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8: Exactamente las 22 horas.
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5: Exactamente las 23 horas.
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0: Muchas gracias.
1: Fuerte aplauso para Galeano, gracias. Gracias.

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3: Es la 1:00 a.m. en punto.
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15: Son las 2 de la mañana en punto.
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17: 3 de la mañana en punto.
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Semilla. 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
12: 4 de la mañana en punto.
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11: 5 de la mañana en punto.
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4: 6 de la mañana en punto.
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5: 7 de la mañana en punto.
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1: 8 de la mañana en punto.
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0: 9 de la mañana en punto.
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15: 10 de la mañana en punto.
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16: 11 de la mañana en punto.
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15: Son las 12 horas, mediodía en la ciudad.
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0: 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Todo lo que no le sirva estamos comprando, señora.
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13: Es la 1:00 p.m. en punto.
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0: señora.
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15: 2:00 p.m.
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16: 3 de la tarde en punto.
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0: trabajo aprenda, señora.
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15: 4 de la tarde en punto.
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0: comprando, señora.
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16: 5 de la tarde en punto.
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0: estamos comprando, señora.
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15: 6 de la tarde en punto.
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0: noche para todo el mundo, tarde, noche, porque estamos a las 19, pero ya el sol nos ha abandonado. Una nueva emisión de Tigre de mi Vida por FM Alternativa 104.5, por Alternativa Radio, para vivir lo que es una nueva presentación del Club Atlético Tigre del Matador de Victoria, aquí en su estadio, en el José de la Giovanna, por el campeonato local. Fecha número 6, cuando nos invaden la música, nos invaden la música aquí en el José de la Giovanna. Como les decía, cabina número 6, el Matador de Victoria enfrenta a Central Córdoba de Santiago, con todo lo que nos dejó la eliminación del Matador en Copa Sudamericana frente al Montevideo City Torque. Quien los saluda en los relatos, el Luis Pizano, pasa a saludar a mis compañeros, a Omar el Tucu Suárez y a Sergio García Clape.
1: Buenas noches, tarde noche, Luis. Estamos en el Estadio José de la Giovanna, donde la gente de Tigre va a caer el grueso sobre el inicio del partido prácticamente. Mucho frío en la Argentina, en la zona norte, en la provincia de Buenos Aires. Hace frío en los bolsillos. También. Ahí creo que hace más todavía. Pero hoy Tigre, que se despidió de la Copa Sudamericana, recibe a Central Córdoba de Santiago, que dejó con un tiempo conocido en el Banco Sebastián, donde la última vez que estuvo en esta cancha fue con Vélez. Y el equipo fue para el Matador por 5-0. Esperemos que repita.
2: Venía de ser campeón, ¿no? Y bueno, ahora valió. Sí, Tigre quedó afuera de todo, como decíamos en la previa. Central Córdoba, que realmente nunca fue. Y se nota que el público tampoco, debe ser el partido menos público de Tigre, cuando falta otro punto para. Faltan menos de 8 minutos para el primer partido, y por más que venga el grupo en entrada, hoy no vamos a tener que hacer el José de la Ciudad. Pero bueno, Tigre, este partido tiene que luchar para empezar a pensarse y a tratar de pelear en algo en este torneo de hasta fin de año, porque tiene que empezar el promedio, porque tiene que poder jugar. Tigre tiene que venir a ver y que se parte con algo. Todos los equipos son así, y lo único que le queda ahora es el campeonato argentino, y tendrá que empezar a ganar para que el equipo le vuelva a dar una mano a ese Matador, que no le dé la espalda al equipo de Tigre, y eso va a sacar buenos resultados.
0: Aprovechamos, vendemos muy cortito y vamos con las formaciones de los dos equipos.
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0: El Club Atlético Tigre, el Matador de Victoria, irá con el 12 en el arco, Felipe Zenobio. En la defensa, el 4, Valentín Moreno, 20, Alan Barrio Nuevo, 32, Juan Manuel Villalba, el 3, Nahuel Banega. La mitad de la cancha para el 8, Martín Caray, 27, Santiago González, 10, Javi Zaralegui, 22, Santiago López. En el ataque, el 33, Mauro Méndez. El 29, Ignacio Russo, el entrenador, el Diego Dabove. Vendemos cortito y venimos con los suplentes.
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0: En el banco de Tigre, el 26, Lautaro Morales. 40, Luciano Minici. 50, Ignacio Pelufo. 24, Federico Álvarez. 5, para Bruno Leyes. 30, Khalil Elías. 11, Thiago Serrago. 21, Sebastián Medina. 47, Alan Lejano. 25, Ian Zubiabre. 19, Alcio Oviedo. Y 72, Marco Riva. Los suplentes de Tigre. Vendemos cortito y venimos con los titulares de la visita Central Córdoba de Santiago.
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0: Los titulares de Central Córdoba de Santiago, el 1, Alan Aguerre, 33. Santiago Moyano, el 2, Alejandro Maciel, el 20, Fernando Martínez, el 23, Darío Cáceres, el 5, Thiago Serrago, y Thiago Cravero, 22, Matías Vera, 11, Horacio Tijanovi, 28, Leonardo Sequeira, 7, Diego Barrera, y el 27, Michael Santos, el uruguayo Michael Santos, el entrenador Sebastián Domínguez. 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
0: El arquero suplente será el 25, Javier Vallejos, 17, Yuri Casermeiro, 18, Lucas González, 3, Leonardo Martí, 13, José Gómez, 42, Juan Piñani, 10, Marco Iacobelli, 30, Federico Rodríguez, 55, Juan Cardoso, 19, Ezequiel Naya, 29, Joaquín Flores, 37, Alan Laprida, los suplentes de Central Córdoba de Santiago del Estero. 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
0: El árbitro del partido será Pablo Chavarría, línea 1. Cristian Navarro, línea 2. Agustín Méndez. Cuarto árbitro, Mario Negrete, en el VAR estará Maximiliano Maccheroni, asistente VAR de la Oso, los que impartirán justicia en este encuentro. Mar Suárez, Sergio García Clapés.

0: Aleye fue una de las figuras, uno de los jugadores más...
1: Claro, estábamos hablando de Leyes y de Jair, que están los dos en el banco.
0: Sí, sí, sí, y decíamos que Leyes, uno de los jugadores más regulares que tuvo Tigre durante todo el año, y realmente la resintió el funcionamiento del matador a partir de su lesión. Esperemos que hoy tenga la posibilidad de disputar algunos...
1: Era un montoncito, la verdad, lo mejor de Tigre.
0: Fue lo mejor de Tigre.
1: Y bueno, sacando a Romero, por supuesto. Bueno,
0: tenemos que decir Romero, Russo, ¿no? Que tienen un potencial distinto por la función que cumplen adentro de la cancha, pero en términos futbolísticos y de regularidad dentro del equipo y durante todo el campeonato, pues
1: esperemos que no tenga el mismo pulso que tuvo el último partido.
2: Así es, usted dice por Aguirre. Sí, esperemos que Tigre pueda rápidamente ponerse en ventaja. Los jugadores están preparados. El que va a sacar, me parece, va a ser el equipo de Santiago del Estero. Aprovechamos.
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2: Muy bien, lo vemos al árbitro Chavarría, que dio la orden. Arrancó el partido en victoria. 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
0: Y se empieza a mover la pelota. Se está poblando la cancha del Matador de Victoria y Tigre, que tiene que tener la iniciativa, la vocación ofensiva para ganar este partido, porque la situación así lo exige.
2: El lateral lo va a hacer el Matador de Victoria. El que sale es el titular Villalba, jugando por el sector central para Barrio Nuevo. Nuevamente con Villalba, lo encuentra a Garay. Sale Garay con Villalba. Villalba levanta la cabeza, pelotazo largo buscando a Moreno a la espalda del marcador Cáceres. No va a llegar Moreno. El lateral defensivo sobre la derecha es para Central Córdoba de Santiago. Le agradezco. Yo por ahora estoy cumplido, lateral.
1: Muy bien, y yo pienso en Balotelli, ¿no? Se lesionó contra ese equipo en la cancha de Newell's.
2: Lesionó contra el Independiente
1: de Mendoza. Mendoza,
2: sí, rechazo defensivo de Maciel buscando a Michael Santos. Llega Villalba, mete pelotazo largo buscando a Mauro Méndez, llega Maciel, envía la pelota al córner, salió pifiada, primer tiro de esquina, para el Matador de Victoria, Tucu.
0: Vamos a ver si este equipo de Central Córdoba respeta la filosofía del juego de Sebastián Domínguez, ¿no? Desde jugando de abajo, tocarla, generar un circuito de juego, no es fácil.
2: Discúlpeme, pero se va a venir el tiro de esquina, le va a pegar Saralegui, todos al área, la pelota queda bollando, la sacan, le queda Santi López, abre el campo de juego para Saralegui, pelota al área, la terminan rechazando, llega Michael Santos para bajarla, el que se viene de contra Barrera, Barrera que busca a su compañero que sale por el otro lado, Sequeira que llega, ahora es el hombre de Tigre que lleva la pelota que Santi López la va a perder, la recupera Santi López, juega para... No, vuelva a negar, mete taco para Santi López, se viene López, mete al centro López a la carrera de Russo, lo manoteaba el número 33, Moyano, la pelota se va al saque de arco para el equipo santiagueño. Sergio,
1: qué cerca estuvo de hacer de penal el hombre de Central Córdoba. Decís que el centro delantero de Tigre no se tiró, otro se tiraría, lo agarró, claro, lo agarró del brazo una pelota que no tenía sentido, increíble.
2: El arquero es el que sale para Central Córdoba, Alan Aguirre, en 2 minutos de juego, 0-0 en victoria. lo viví por Tigre de mi vida, por FM Alterna, la 104.5, por Alternativa Radio. La salida de Moyano sobre el sector derecho, pelotazo largo, en búsqueda de Barrera, Barrera que gana, llega primero Barrera, le gana a los dos hombres de Tigre, la juega al medio para Vera, Vera sobre la derecha para Moyano, Moyano que tira al centro a la carrera, por detrás del arco, en 3 minutos 0 a 0.
1: Yo con el 7 no saldría a cazar.
0: Y un
1: ¿sabes no?
0: ¿Quién?
1: Barrera,
0: ¿escuchas?
1: Dele.
0: Tigre que mantiene la iniciativa, es profundo Tigre en estos primeros momentos del partido, y Tigre busca herir al equipo santiagueño por el sector izquierdo.
2: El que recupera la pelota es Cravero en la mitad de la cancha para el equipo santiagueño, la juega atrás para Cáceres, Cáceres levanta la cabeza, lo encuentra a Maciel, Maciel nuevamente con Cáceres, Cáceres para Thiago Cardoso, sale por el medio, el que tiene el balón ahora es Tigre con Garay, Garay que lo va a buscar a Russo, Russo la rebota para Zaralegui, Zaralegui que le dice correte a Garay, la juega atrás para Barrio Nuevo, Barrio Nuevo que tiene que salir por abajo, ahora le complicó todo, Garay no se corría.
1: Tiene que pasarla de la punta izquierda que estaba solo Vanegas pidiéndosela.
2: Claro, sale nuevamente Garay, Garay le va a levantar la cabeza, la juega para Barrio Nuevo. Es como el que le dan la pelota y no sabe qué hacer, entonces se la da los...
1: Y Garay se puso de central en la jugada recién, y cuando se pone el último hombre, es para salir jugando, no, se vino arriba de Barrio Nuevo y se la tocó un metro. No sirve eso.
2: El que viene con la pelota es Vanega, Vanega, la pelota lateral. Laterales para Tigre, lo hace largo para Nacho Russo. Nacho que va a llegar al área, al centro, córner.
1: Segundo del partido, se viene con todo Tigre, acelera en los últimos metros.
0: Se lo ganó Nacho, se lo ganó Nacho al tiro de esquina, porque cuando la pelota se iba, se exigió, hizo rebotar la pelota en su marcador. Desde arriba vamos a ver si Tigre empieza a alegrar la tarde y noche de victoria.
2: Tiro de esquina número 2 para el matador, le va a pegar el Colorado Jave desde la izquierda con pierna derecha, se va a cerrar la pelota sobre el área chica, centro de Jave. ¡Méndez!
1: Hacer en los partidos anteriores con su cabeza, lo hizo hoy con el pie y la mandó adentro en 5 minutos. Qué suerte que comience a hacer goles

0: Chavarría, para mí fue totalmente lícita la jugada, pero bueno.
1: Aparte, están cuando llega el bar. Cuando llega el último, no, cuando él llega a pegarle, había un hombre de adentro del arco, estaba uno que fue a tratar de chocar con él, salvo que en el cabezazo, y luego cuando creo, no sé quién es el que la va a buscar por el medio que no llega, ese está en posición adelantado, pero si no, no.
0: Bueno, aprovechamos, vendemos cortito mientras se resuelve el gol.
1: La gente que mira en la cabina, ¿no? Y si se te pasó.
0: Muy bien, no vendemos nada. Gol, gol de Tigre. Confirmado, Méndez, el autor del gol, en 6 minutos gana Tigre 1-0, Sergio.
1: Muy simpático Méndez cuando le dijo el árbitro que era gol, fue y lo besó al árbitro Chavarría.
0: Sale jugando el equipo visitante Central Córdoba de Santiago, pelota, opa, complicado, está el matador. El cabezazo largo de Nacho para Méndez. Y corre Méndez sobre la posición de Aguerre, quiere salir jugando el arquero. Gana Tigre en 6 minutos por 1-0. Sale por bajo con Cáceres, el conjunto santiagueño. Tucu, Tucu, ¿lo podemos? ¿Lo tenemos, Tucu?
2: Arrancó. ¿Lo tenemos? Arrancó con todo el matador de Victoria. Decíamos, tenía la iniciativa, Tigre lo esperaba, el equipo santiagueño, al conjunto dirigido por Dabove, en la segunda llegada clara de
0: Tigre. Pilotazo largo, perdoname, se viene Michael Santos, salió el arquero de Tigre por dos veces, posición adelantada, dice en línea, lo hizo arriesgar al cuete al arquero de Tigre, porque levantaba la bandera y no se tenía que jugar, porque si se llega a lesionar y es posición adelantada, a línea lo corro hasta la casa.
1: Porque se tuvo que zambullir el arquero de Tigre en dos oportunidades a jugársela, una con la pierna, otra con el puño, cuando llegaban los delanteros de Central Córdoba. Pero bueno, es algo que le joden del VAR, Luis.
0: Sí, pero está mal eso, Sergio.
1: No, yo no digo que esté bien.
0: Se lastima el arquero por una jugada invalidada, ¿y qué hacemos después? El que se perjudica es el jugador y el equipo, que en realidad no estaba siendo perjudicado, sino tenía que ser beneficiado. Realmente es incomprensible. Más si el que sale con la pelota la juega sobre el sector opuesto, donde está el número 20, Fernando Martínez, jugándola de primera para Thiago Cardoso, perdón, Cravero, jugándola por este lado con Cáceres, Cáceres que quería jugar con Barrera, Barrera que encara, juega hacia el medio, se equivoca Garay, mete pelota Vera al fondo para Tijanovic, que no va a llegar. Lateral para el matador de Victoria. Menos mal que Leyes está prontito a meterse a la cancha, porque Garay, un desastre el 8.
1: Garay es para jugar de 5 tapón y está jugando en cualquier lado, como siempre, por todos lados. Corre al pedo.
0: Exactamente, lo dijo más sencillo imposible. Corre al pedo el 8 de Tigre. El que tiene la pelota ahora es el equipo santiagueño con Cáceres. Cáceres viene detrás de la pelota, juega sobre el sector trasero con Maciel, sale por bajo, lo encuentra Moyano, Moyano sobre la derecha para el avance de Martínez, Martínez que la juega de primera para Sequeira, Sequeira hasta el fondo, pelota lateral, el lateral es para quién, para el matador de Victoria, lo va a hacer Vanega.
1: Tigre, estoy mirando esto, Tucu, qué buen trabajo, hay que mirar ahora, ¿no? Sin pelota de Santi López, ¿cómo corre? Cambió su posición porque es carnero. Fíjate, en la anterior siempre está corriendo, jugando de 5, ir a marcar al que avanza por el carril. La verdad, algo que no se ve, está corriendo y por eso está siendo titular en Tigre, porque era muy criticado en Independiente.
2: No, y creció mucho en los últimos partidos, y tenemos que decir que está presionando bien alto, Tigre.
0: A veces es loco que él dice que es chiquito como antes, no sé qué es lo que le habrá crecido a este muchacho. Ya viene Santi López, la juega para Mauro Méndez para Santi López que trae, no tiene a quien dársela, levanta la mano porque no pasa a nadie. El que la tiene es Santiago González, la juega para la salida de Villalba que juega por el medio. Santi González que pone la pelota para Nahuel Vanega, demasiado largo el pase, lo mató a Vanega que entraba en diagonal al área, el balón va a Alan Aguerre.
1: Lo vi que lo recibieron bien a Vanega, no pasó nada. ¿Usted vio algo? No hubo gritos ni nada.
3: Ya pasó tanto tiempo.
0: El que sale con la pelota es el arquero del conjunto santiagueño, hablamos de Aguerre jugando a la izquierda para Cáceres, Cáceres que lo encuentra Maciel, Maciel levanta la cabeza, lo tiene a Moyano, Moyano que sale el primer central, lo tiene cerca Vera, también juega con Fernando Martínez, Martínez para Moyano, Moyano.

0: Mano que juega atrás, pone el arquero, Alan Aguirre, todos toquetean, toca y toca el equipo santiagueño, pero a 70-80 metros del arco de Tigre.
1: Toqueteo que no sirve para nada, Luis.
2: Los centrales y un marcador de punta.
0: Moyano que sale y es apretado por la banda, le va a ganar el hombre Tigre, divide la pelota, Garay que se cae como siempre. ¿Cómo corre el puente ese muchacho? Mírenlo, que desgaste. Después dicen, no, pero corre un montón. Sí, pero yo quiero que juegue al fútbol. El que tiene la pelota es Cravero. Cravero con el balón jugando la de primera para Vera. Vera media vuelta. Sobre el sector derecho aparece Moyano. Se viene Fernando Moyano, que la juega atrás. Ahora para Maciel. Maciel levanta la cabeza, se viene con Cáceres. Cáceres y el pelotazo largo. En la búsqueda de Horacio Tijanovic, el centro a la carrera. Santi González, a ver si le sale. No, cualquier cosa lo que hizo Santi González, le pegó de media vuelta. Menos mal. Se salvó Tigre por una pavada de Santiago González. Termina siendo tiro libre para el matador.
3: Esas cosas no se deben hacer en la puerta del área. Era el empate, porque le pegó mal, si no era el empate.
1: Era una jugada pero muy favorable para el equipo.
3: No sé qué cobró.
0: Terminó cobrando mano. Mano del futbolista de Santiago, que era Vera.
3: Increíble. Ahora, usted llega a
0: Perdón, el pelotazo demasiado largo.
3: 12 minutos, ¿no? Usted llega recién a la cancha. Y le parece, le pregunto, ¿va 1-0? ¿Quién gana? Yo, como va el partido, digo, gana Central Córdoba, porque juega para atrás, para los costados, y hace tiempo se va a ir a buscar el empate.
1: Bueno, se ve que la filosofía futbolística no le está cesando, ¿no?, al equipo de Santiago, y vos fijate cómo le cuesta salir.
0: Pelotazo largo de Cáceres. Mira Gará, mira Gará, lo que hizo este muchacho, pierna.
3: No lo tocó,
0: No lo tocó, pero le fue mal, le fue a destiempo y en definitiva cobró el tiro libre el árbitro Chavarría.
3: Y cobró indirecto, le bajó la mano en el...
0: No, pero aparte que totalmente innecesario.
1: Ahora te digo, si
3: el 11, ¿cómo va?
1: El árbitro tomó la posición.
3: No, porque el árbitro cobró indirecto por jugada peligrosa, no hubo...
1: También, bueno, no, pero él se agarraba la cara, parecía que todavía se había puesto los botines de punta en los ojos.
0: Moyano que sale con pelotazo largo, ahí va Tijanovic a pelearla con Barrio Nuevo. Llega el hombre del equipo santiagueño, que es Sequeira, el rebote, la saca Vanega, allá va a ir el Colorado Jave, la saca Barrio Nuevo, se viene Santi González que la juega para Santi López, a ver si López lo ve a Méndez, largala para Méndez, se viene Méndez, no pudo, frente a la marca de Moyano. Perdió 33 contra 33, ganó el santiagueño Tucú.
1: Sí, y creo que Tigre tiene que ordenar.
0: Juega Tigre, perdóname, Tucu, porque sigue la jugada, se viene. Javes Aralegui pisa la pelota, la juega para Santi González, profundiza para Méndez. La agarró de sobrepique y en posición adelantada. Salida del fondo para el conjunto santiagueño, Tucu.
3: Qué lindo que se pudo, perdóname, Tucu. Le pegó mal y casi hace un golazo.
1: No, pero creo que está encendido Méndez. Y por ahí, hoy, le salen todas que no le salieron a los partidos que hicieron antes, con el matador de Víctor Vicencia, quiere ni coordinar.
0: Perdóname porque la roba Jave, muy bien para Valentín. Moreno que la juega de vuelta para Jave, corre Nacho, pica por la banda. Cambio de frente para Méndez que la bajó por la mano, el árbitro dice que no, se demoró demasiado. El gesto técnico era de pegarle con la mano, el árbitro no había cobrado nada, era válida la jugada.
3: Sí, porque no terminó en gol, si no, te la revisan y no podés tocarla con la mano y la tocó con delantera.
1: Ahora, qué pelota en profundidad, ¿no? Qué bien que hubiera salido, si no la tocaba con la mano, pero sí tiene que seguir con esa tónica, porque tiene que asegurar resultado ante un Central Córdoba que tiene muchas dudas en el fondo.
0: Moyano que sale jugando para Vera que levanta la cabeza, juega para Tijanovic de primera para Cravero va a levantar la cabeza, pica la pelota para que suba Cáceres sobre la izquierda, va a llegar Cáceres ante la marca de Moreno, Cáceres rebota Moreno, el lateral ofensivo para Central Córdoba. Tigre gana en 16 de la primera etapa 1-0 con gol de Mauro Méndez.
3: Y digo yo,
0: saca la pelota de Fundi para arriba, Santi González, la rebota Moyano, se pelea con Maciel, no sabe quién ir por la pelota, en definitiva la sacaron al lateral defensivo sobre la derecha para Tigre.
3: Iba a decir eso, yo hoy traje anteojos nuevos, ¿estoy viendo mal? ¿O me parece que está un poquito gordo Moyano?
0: ¿Moyano cuál? ¿El 33? No sé si tan gordito.
3: Mire, robusto, gordito de cara.
0: Robusto, diría yo.
3: Apechugado, colita grande. Está bastante gordito.
0: Está parecido a Santi González de nosotros, más o menos.
3: Ah, pensé cuando dijo de nosotros que iba a hablar de algunos otros.
0: No, nosotros tenemos nuestro bueno refuerzo. Sale Villalba por bajo, la va a jugar. Guarda con Garay. Garay que sale como último hombre, no sabe lo que hacen estos muchachos, darle la pelota a Garay de último hombre, mira, ay, en cualquier momento se la manda, sale con el arquero Felipe arriba, Felipe, dejate de joder, tírala arriba, Felipe, dale, gracias, muy amable, el pelotazo largo, Nacho Russo que habilita a Méndez, que se viene, Méndez, está loco ese muchacho, no lo pueden parar el día de hoy a Méndez.
3: Sí, la hace bárbaro, engancha y después se cae.
1: Pero estaba muy solo, igualmente Méndez en esa contra de Tigre, que frente a este equipo de Central y Córdoba, que realmente tiene muchas dificultades para poder trasladar la pelota, pero tiene más dificultades para defender. Tiene que hacer.
0: Se viene Tigre, perdóname, tuvo el pase para Nacho Russo, le quedó Maneda. Impresionante el remate de zurda desviado, le había quedado para la zurda de Vanega, no pudo definir y Nacho le pegó al aire porque le venía para la volea, pero justo la tocó el hombre de Santiago.
3: Y Vanega, qué confiado, qué tranquilo le quiso pegar y resulta que el balón salió largo, yo dije golazo, y el balón salió largo, miro a los jugadores de Central Córdoba enojándose con sus defensores, que la saquen. Van 18 minutos, Tigre ya se comió 2-3 goles, Tucu. Por favor, que hagan otro más.
1: Ah, está para asegurar resultados, lo decíamos, ¿no? La defensa de Central Córdoba da toda la ventaja. Méndez ya tuvo, además del gol, tuvo dos clarísimas como para convertir, y recién la de Vanega.
0: Ahí le recupera Valentín Moreno, pierde Garay nuevamente en la mitad de la cancha, gana Cravero, se la juega Barrera. Barrera levanta la cabeza y lo encuentra Cáceres. Que va sobre el sector izquierdo con Tijanovi para Cáceres que encuentra Maciel levanta la cabeza, cambio de frente para Fernando Martínez que viene con la pelota, lo encara y le gana Santi López, ay, ojo con Santi López que me parece que le tiró, pelota que va a ir al tiro de esquina, para el conjunto santiagueño, Tucu.
1: Y tirón, pues. Y el equipo conducido por Sebastián Domínguez, que cada vez que ataca genera alguna aproximación al arco defendido por Zenobio, se desarma mucho en la mitad de la cancha y abajo el conjunto de Santiago del Estero. Por eso digo, hay que estar atento, pero hay que ser más concreto, ¿no?, a la hora del ataque.
0: El que va a meter el centro es Matías Vera. ¿Cómo sería un equipo del Tucu? ¿Sería concreto? El que va a venir con el centro a ver a todo el equipo tucumano, santiagueño en el área de Tigre, rechazo defensivo. Le queda Cáceres que va a jugar con el arquero Alan Aguerre. Aguerre levanta la cabeza y lo encuentra de vuelta Cáceres. Cáceres va a meter el bochazo al área, no, juega por bajo. Lo encuentra Cravero. Cravero que juega el balón para Martínez, se viene Martínez, nuevo centro, queda corto. Y ahora Vanegas tiene que cambiar largo para Méndez, que lo va a encarar al arquero, el arquero que sale sobre el sector izquierdo con Cáceres. Cáceres levanta la cabeza, sale Cáceres con pelota dominada, Tucu.
3: Tiene que empezar a acostumbrarse como juega Tigre, que de vez en cuando mete un pelotazo largo de los defensores directamente para los delanteros. Por eso en esta el 33 no corrió, vio, se quedó, salió tarde.
1: No llegó, era una buena para el matador, una buena posibilidad para ti.
3: ¿Sabe qué le voy a decir? Me parece que de chico a Garay le decían mono.
0: ¿Con navaja o con revólver?
3: Es lo mismo, es un peligro.
0: Es un peligro ese muchacho. El que sale, es un peligro para Tigre, obviamente. El que sale con la pelota, Maciel levanta para Cáceres jugando sobre Tijanovi para Barrera, corta. Barrio Nuevo, guarda que le va Barrera encima, llega Barrio Nuevo, va a sacarla, reviente, reviente como un central que corresponde. Bien, Barrio Nuevo, había que sacarla. La pelota que queda por la mitad la termina teniendo Tijanovic, llega Cáceres con el centro al área, guarda, le quedó a Michael Santos, grande, enorme el arquero de Tigre, jugándose el cuerpo ante el horror de Villalba. Un desastroso central Villalba que le erró directamente a la pelota.
3: Me hizo acordar a los viejos arqueros. Tucu, ¿vio cómo se zambulló?
1: Un Felipe Zenobio que ya tuvo dos o tres salidas realmente muy buenas para el equipo, ese tipo de atajadas que te salvan partido. Y Villalba, ¿no?, que hoy está en lugar de Lazo y está cometiendo errores en la defensa de Tigre, por eso también esta posibilidad para el equipo santiaguino.
0: Muchachos, yo sé que ustedes lo dijeron, pero estas cosas no pueden pasar en un central de primera división, Tucu y
3: a Villalba lo tenés para que salga jugando y por eso la marca produce tantos errores. ¿Se acuerdan? El juvenil pasaba lo mismo, lo sacaron después en algún partido.
0: El que viene con la pelota es Cáceres. Cáceres avanza, juega hacia atrás para Cravero. Cravero levanta la cabeza, lo encuentra a su compañero Vera, Vera para Maciel, Maciel para Cravero, tiki-taka para el círculo central. Pelotazo de frente, allá va el arquero de Tigre para dejarla salir. El gran Felipe Zenobio esta noche, 22 minutos, Tigre gana 1-0 frente a Central Córdoba, le salvó el error a su compañero, si no era el 1-1.
3: Qué ligerito está de pierna, ser realmente, ya lo vi en la práctica precompetitiva del arquero de Tigre.
0: Dale, Barrio Nuevo, meta bochazo para arriba. Ahí está, a la mitad de la cancha. Vaya Méndez, vaya Méndez, pelee Méndez. El que la tiene Cravero. Opa, cuadrado que están jugando cortito. Se van a equivocar y se viene Nacho. Ay, la topó larga, Nacho. Qué lástima, estaba habilitado, se iba a dejar al gol.
3: El 33 quedó enganchado sobre este sector. Y ahora, no, el otro central era
0: el 2, Maciel. El que viene con la pelota, míralo de vuelta, míralo Villalba, ni así, hay que reventarla, hermano.
3: No calculó de que rebotara en el delantero, sí, y le llegara al arquero.
1: Muy peligrosa, muy peligrosa.
0: Sergio, ahora, ¿vos lo crees, Sergio, realmente lo que está diciendo?
3: No,
0: vos
3: no,
0: lo crees.
3: No lo creo, pero es un desastre.
1: Recién me acordaba del pase erróneo del Piti Álvarez frente a Nacional, ¿no? Muy similar a lo que pasó recién con Nacho Russo, que se iba pero que le adelantó demasiado la pelota o se ponía cara a cara con el arquero.
3: Van 24 minutos, ¿sí? Creo que Tigre ya metió de la defensa los delanteros 6-7 veces, creo que lo fue estudiado en la semana y juega a dividir con los delanteros de Tigre, hasta ahora no ha acertado mucho.
0: El que sale por bajo es Moyano con la pelota, Nacho Russo le hace sombra, juega para el número 22, Vera que juega de primera para Cravero para Cáceres. Cáceres levanta la cabeza y va a Cáceres nuevamente sobre el sector izquierdo para Tijanovic que lo va a buscar por enésima vez a Martínez para que meta al centro. Martínez la saca, el cabezón Manega. Bien Nacho, falta, todo el oficio de Russo puesto al servicio de Tigre.
3: Y le da una posibilidad a Tigre de frenar un poquito y, fíjate, el único delantero ya estaba muerto.
1: Vos fíjate dónde estaba Nacho, ¿no? A unos 8, 9 metros del área grande de Tigre, ¿no? El desgaste.
3: Estaba todo el equipo de Tigre y el rival dentro del área grande de Tigre.
0: Y durmió al volante que no venía mirando desde atrás, por eso le terminó haciendo falta. Villalba que la juega para Felipe. Felipe que va a salir con Barrio Nuevo. Barrio Nuevo, levante la cabeza, Barrio Nuevo, levanta la cabeza y de vuelta para Villalba. A ver si esto le hace bien, Villalba. Salga, mira, bueno, ya se metió la pelota entre los pies. Sale Villalba, parece que activó, que se puso la dura cel. Pelota larga para Vanega que mete el centro. ¿Cómo viene? Va Méndez, llega Moreno, el centro para Nacho. ¡Gol! ¡Gol! Santi López. ¡Gol! ¡De Tigre de Santi López! ¡Gran centro de Moreno! Santi tuvo que poner la cabeza nada más. ¡Se metió con pelota y todo! ¡Gana Tigre en victoria! ¡Tigre 2, Central Córdoba de Santiago 0! ¡En 25, Santi López, el autor del gol.
3: Y Tigre salió jugando desde atrás de mitad de cancha. Pase en profundidad de Villalba. Solo se venía por la izquierda el defensor de Tigre, que era Vanegas. Metió el centro al segundo palo. No llegó el 33. Descolocó a todo el mundo. Sí llegó Moreno. La volvió a meter al otro palo. Y por suerte, López, Santi López, llega el gol. Algo que le estaba faltando a este pibe que corría, pero tenía poco gol. Tigre sobre 26, pasa a ganar 2-0. Están controlando a ver si la jugada que meten el pelotazo largo estaba habilitado Vanegas, ¿viste?
0: Así es, van a hacer el control de la jugada. Vamos a ver si en definitiva se confirma o no el gol de Tigre. Santi López en 25 del primer tiempo pone el parcial 2-0. Vamos a ver qué es lo que están chequeando. En definitiva,
3: está aplicando el pase de Villalba
0: para Vanegas. Vamos a ver qué es lo que va a determinar el árbitro del encuentro. Por ahora, aprovechamos, Sergio.
3: ¿Quién está en el VAR? Perdón.
0: Vendemos.
3: Bueno, dale, San Fernando, una ciudad que se reúne a www.sanfernando.gov.ar y gana Tigre 2-0, Luis.
0: Vamos a ver, confirmado el gol, gana Tigre 2-0, Tucu.
4: Gana el matador de Victoria por una diferencia de dos goles, una diferencia que nosotros desde hace rato veíamos que estaba próxima, y al caer, guarda que se puede venir el tercero de Tigre.
0: Y se viene Tigre de vuelta, la pelota era para Nacho Russo, llega Cravero, le queda Santi González, bien, abriendo la pelota para Zaralegui, mete al centro, encima del Maciel, lateral. Para el matador en ofensiva sobre el sector derecho lo va a hacer Moreno, Sergio.
3: Y bueno, es un equipo de Domínguez, ¿no?
4: Que venga seguido Sebastián a Victoria.
3: Verso y verso.
4: Que venga seguido Sebastián Domínguez a Victoria.
3: Y como jugaba acá en Tigre, toque y toque, el gol no llegaba nunca.
0: Y Villalba, que se equivoca de vuelta, queda sentado de nalgas en el suelo. Y se viene la contra ahora con Sequeira. Bien parado. En esta ocasión Garay, se va a venir la amarilla para Vanegas, amonestado en Tigre, el 3, Vanegas por la infracción sobre Sequeira.
3: Y fue a cortar ahí en la mitad de la cancha porque venía avanzando el equipo de Central Córdoba y había varios atrás para recibir el balón.
4: Sí, y Tigre que cada vez que sale de contra realmente desarma a todo el fondo del equipo.
0: Guarda que sacaron rápido, Martínez, le queda al centro de Sequeira, llegó Garay, la terminó despejando. ¿Qué levantaron? ¿Levantaron bandera?
3: Corner,
0: tiro de esquina para el conjunto santiagueño, que cae 2-0 aquí en Victoria. Le cuento, esas banderas ayer, perdón, el día sábado estuvo el día de la niñez aquí en Victoria.
3: Y quedaron
0: ahí. Esta, centro de barrera, no pasó nada. Se fue a la tribuna visitante. Se están peleando por la pelota. En 29 gana Tigre 2-0.
3: Y hay que estar atento, Luis. Viste una jugada rápida, están pensando en otra cosa. Sacó rápido el equipo santiagueño y produjo una jugada de peligro en el área del matador en 30 minutos.
0: ¡Tucu!
4: Pensé en algún momento que lo había traído a Bauti para festejar el Día del Niño en el estadio, Luis, y después vi que anduvo por otro rumbo.
0: Así es, el que trae la pelota ahora es Vera para el equipo santiagueño. Se viene Barrera jugando por el opuesto con Tijanovic de primera para Santos para Barrera, le roba la pelota lateral. Es para el matador de Victoria. 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
0: La pelota la tiene Vera, que la juega para Santos que se equivoca y se viene Villalba. Jugando de primera para Nahuel Vanega que lo va a buscar a Santi. Se va a venir Santi López que lo encara Martínez. Santi López que encara para adentro, le va a pegar. Y el rebote le queda a Vanega. Vanega que tiene que levantar la cabeza, buscarlo de vuelta a Santi López que tiene que encarar hacia afuera, se va a caer, se envió la pelota al lateral, la perdió Santi López, el autor del segundo gol, recupera el balón del conjunto santiagueño, Tucu.
4: Y no la pudo terminar bien Santi López porque Realmente era una jugada muy peligrosa a favor del equipo de Victoria, que cada vez que acelera, cada vez que sale rápido de contra, genera muchísimas dudas en el fondo de este flojo equipo santiagueño.
0: El balón lo rechaza Moyano, va Vanega, le queda Santi González, la jugaron atrás, llegó Garay a rescatar el equipo. En esta jugada Rosa Aralegui, por eso se viene Tijanovi de contra, mete pelotazo para Sequeira, llega Garay, sacala, la saca el negro Garay, rebota en Sequeira, el balón en defensivo sobre el sector izquierdo, va a ser el lateral. Nahuel Vanega, vendemos con Delta Rentacar.
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0: Pelotazo largo para Nacho Russo, el balón le queda a Barrera para la contra, rebote en Garay, va nuevamente Barrera por el balón con la marca de Santi González, lo empuja, no lo empuje Santi, porque te van a cobrar falta. El que tiene la pelota es Cáceres, Cáceres para Cravero, bien Nacho, a pura potencia Nacho Russo, anda Méndez, le va a tirar la pelota para Méndez, Méndez que se viene sobre la derecha, no tiene con quién jugarla, tiene que aguantarse, cae con pelota y todo, no le hicieron falta. Cualquier cosa hizo Méndez.
5: No la
0: cualquier, cualquier cosa hizo Méndez. Tenía que devolver la pelota de primera. Se la jugó muy bien Nacho Russo. Barrio Nuevo que juega para el arquero. Va a salir el arquero de Tigre. Juega para Villalba. Villalba levanta la cabeza. Jugala para afuera. Villalba no haga lío. Lo encuentra Santi López. Santi López que lo tiene que buscar al cabezón Vanega. Vanega que viene con la pelota. Vanega que juega hacia atrás, pierde la pelota increíblemente, se viene la contra para Santos, no llegó Michael Santos, decís que se equivocaron porque Tigre había quedado todo desacomodado.
4: Y Santos tampoco esperaba la pelota, el Tigre tiene que ser más preciso, ¿no? En los últimos metros, ya recién veíamos cómo perdió la pelota Méndez, la verdad toda la ventaja que da Central Córdoba, Tigre tiene que tratar de aumentar la...
0: ¡Se viene Javé! Maciel la saca, disculpe Tucu, pero venía al centro para buscar la cabezazo. El que viene con el balón es Aralegui ahora, juega para Villalba, Villalba de primera, juega hacia atrás peligrosamente con el arquero de Tigre, juega de vuelta para Villalba aclarándose novio, Villalba que lo encuentra a Garay, Garay que la tiene que largar rápido para Santi López que cambia de velocidad, la juega para el cabezón Vanega, Vanega que se la lleva por delante, va Fernando Martínez, sale Moyano y la saca de punta y para arriba, llega el negro Garay que va a jugar la pelota de primera, ¿qué es lo que cobraron? Nada, siga jugando, Santi González para el negro Garay que lo va a buscar el cabezón Vanegas, ese, el número 3 de Tigre que la juega para Garay, Garay le va a levantar la cabeza, para el Colo Saralegui, Saralegui que sale, llega Santi González de frente, pígale Santi, Santi, buen remate, lástima, que le terminó pegando por encima del travesaño, pero buen remate de Santi González, Sergio.
5: Y miraba que todos los jugadores de Tigre marcaban que había rebotado en un hombre de Central Córdoba, realmente no lo vi. Bueno, Tigre sigue intentando aumentar el marcador y no refugiarse, no lo siento.
0: Lo que me gusta, Tucu, que está pateando Tigre al arco, cosa que muchas veces toca, toca, toca y no patea.
4: Patea el arco y busca por los costados, Luis. Hoy Tigre, que tiene todas las variantes ofensivas.
0: ¡Oh, guarda! Casi se equivoca Guerre, estaba atento Nacho Russo, la largó justito el arquero, sale Moyano, pelotazo largo buscando a Fernando Martínez, llega el cabezón Vanega, juega de primera para Santi López por la línea, vamos, vamos Santi que salió, vamos Santi que sale, se viene Santi López con todo, frena que te llevan puesto, no, no frenó, por eso terminó perdiendo la pelota, el balón va a Guerre, a Guerre que tiene que salir por bajo, apretalo Nacho, apretalo que si se equivocan está el tercero, el balón que viene para Michael Santos, bien, Valentín Moreno jugando de primera para Saralegui, Saralegui que tiene que buscar un compañero, el compañero tiene que estar sobre el sector opuesto, ese es el cabezón Vanega, Vanega que va a salir pisando la pelota con pierna izquierda, lo encuentra Villalba, Villalba nuevamente acomodándose, tarda Villalba, encuentra el resquicio, la juega para Saralegui, Saralegui que va con Moreno, Moreno de vuelta para Saralegui, Saralegui que tiene que meter la pelota a profundidad, lo hace para el cabezón, para el negro Garay, y pierde la pelota. Por eso sale Tijanovi, Garay. Increíble la falta que hizo, y no lo amonesta Chavarría.
5: Ay, que lo amonestaba.
0: Increíble la falta que
5: lo
0: hizo
5: agarró.
0: Garay.
5: Al lado de él, lo agarró.
4: Se escondió Garay, salió corriendo, yo no me quedo acá.
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0: Ahora sí se va a venir el lateral para el conjunto de Central Córdoba de Santiago del Estero.
1: Y Tigre que marca, que presiona y que no deja adelantarse al equipo santiagueño. Nuevamente el matador que hacía de Córdoba y con los suyos llegar una pelota larga que se iba para el Brasil.
0: El que viene con la pelota es Maciel. Sale Maciel, lo va a buscar Méndez. Sale Maciel, guarda que se va a complicar Maciel, ¿viste? Por eso le quedó a Moreno que la hace rápido para Saralegui para Méndez que la ha rebotado todo de primera. Tigre, vamos, bien Moreno, cuando se equivocaba su compañero Garay. Empezó el error, por eso se viene ahora Garay con la pelota. Garay que lo tiene que buscar, ahí cabezó Vanega. Se va a venir Vanega, viste a Santi, centro para el medio para Nacho, le va a quedar a Santi López. Santi López contra el rincón, jugada para Vanega, falta, sácate, tiro libre, lateral, dice.
3: El árbitro, la verdad.
0: ¡Fue! ¡Lo revoleó! ¿Qué dice esa barriga?
3: Había sangre, dice.
0: No, sin sangre no pasa nada, guarda que se puede equivocar. Dale, sobre el sector izquierdo con Vera con Cáceres. Cáceres, va Vera de vuelta, busca la pelota Vera. Sale entre dos, juega de primera para Cravero. Cravero que tiene que largar para Martínez. Se viene Martínez sobre el sector derecho para tirar el centro. Pasado para Barrera. Llega Moreno, le quedó a Cáceres, el nuevo centro. Saltan todos, le regalaron la pelota a Tijanovic. Está el arquero. Esos días que el arquero ataca, todo bueno. Anótelo. Esta, si la encontró su novio a los 37.
3: Al delantero que venía para cabecear le metieron un empujón el hombre de Tigre y la pelota le fue a parar a uno que estaba solo en el medio y él se le salió al medio del arco. Por suerte estaba parado el arquero de Tigre. ¿Vio cuando te sale todo?
0: Gana Méndez, se la da para Russo, Russo para Méndez. Méndez que tiene que aguantar la pelota, lo hace rebotar en dos. Termina rechazando Maciel en laterales para Tigre que sigue atacando.
3: Sí, era Maciel, ¿se acuerda?
0: Ese era delantero, Silvano Maciel, la fiera, que jugaba en Estudiantes en delantera, ¿con quién? Con Palermo. El que tiene la pelota ahora, Saralegui la pierde, la gana Barrera, le queda Moreno, pelota lateral. ¿Para quién? Dice, para la visita.
3: La tiró Moreno.
0: Así es, Cáceres, a la altura de los bancos de suplente, va a ser el lateral para Central Córdoba de Santiago. En 38 gana Tigre 2-0. Tupi.
3: Luis, ¿es mucho si le pido los suplentes de Tigre?
0: En un ratito más se lo estoy dando. La pelota la tiene el Balotelli González, pelota lateral. El lateral para el conjunto santiagueño, mitad de cancha sobre el sector izquierdo. Lo va a hacer Cáceres. Cáceres levanta la cabeza, la juega de primera para Tijanovic. Mano, dicen, mano o sí, lateral, lateral.
3: Le dijo lateral, ¿no?
0: Lateral, Cáceres va a ser el lateral, 39 de esta primera etapa, gana Tigre 2-0, Central Córdoba de Santiago, la pelota la tiene Tijanovic, la recupera Tigre con Garay. Ay, la hizo demasiado larga Garay, se equivocó si no era una buena contra. Le queda Tijanovic, que recién tuvo el gol, se viene Tijanovic, la marca de Moreno, abren sobre Sequeira, rebota, le queda Sequeira, cuidado con el penal, se viene Martínez, la saca Moreno, la deja vivo, otro cabezazo, otro rebote, llegó el arquero. Yo le digo, son esos días donde no entra ninguna, entonces nos podemos quedar tranquilos. 40 del primer tiempo, lo vi por Tigre en mi vida, por FM El Talar, la 104.5, por Alternativa Radio. Tigre le gana a Central Córdoba 2-0, Tucu.
1: Sí, y en los últimos minutos, ¿no? Central Córdoba se adelantó en el campo de juego, se adueñó de la pelota, pero tenemos que decir que queda expuesto a la contra de Tigre. Vamos a ver si el matador puede inflar un poquito más el resultado.
0: Y ahí va Méndez, ¡falta! ¡Sácate! Y ahora, hermano, ¿te olvidaste la amonestación?
3: El ancho Pouchele.
0: Pero mirá lo que le hizo Martínez. Le dejó todos los tapones. Por favor, por lo menos una amarilla, Tucu.
1: Y le cuesta al árbitro, ¿eh? Le cuesta.
3: Digo, Tucu, perdóname, ¿no? No sé si se adelantó Central Córdoba o serie de errores de Tigre que quiere salir jugando. En la anterior, la pelota que pierde Garay por adelantarla.
0: increíble.
3: Increíble, lo deja después en campo nuestro con todo el mundo atacando.
0: Y Barrio Nuevo, que quiere salir siempre con esa pelota a dividir, y no siempre es positiva. Le queda a Santi González, a ver si puede arrancar un ataque con Méndez. Méndez que la juega atrás para Garay. Garay, mira, otra vez Garay cometiendo una equivocación, parando mal la pelota. Por eso le queda el balón largo y allá va Felipe, el superhéroe de Tigre en esta noche. Felipe Zenobio con dos tapadas impresionantes. Créanme que es digno de decir, por esas dos tendría que estar 2-2 el partido, con las dos que tapó el arquero de Tigre. Y se va a venir Santi López, lo cruza Cano, y la pelota la tiene para Cravero. Cravero que sale tocando de primera para Martínez. Martínez que va, lo tocan a Martínez, sigue Cravero, juega el balón con Cáceres. Cáceres levanta la cabeza, va pasa a mitad de cancha, lo encuentra ahora Tío Tijanovic. Tijanovic le mete un caño a Moreno, juega la pelota para Barrera, no pasó nada, dice el árbitro. Saque del arco para el Matador. Si quiere, ahora le doy los suplentes.
3: Bueno, mientras el árbitro, me hace acordar a la época de Calabria y la Molina. Siga todo.
0: Muy bien, los suplentes de Tigre: Morales, Miniti, Pelufo, Álvarez, Leyes. También está Jalil Elías, Cerrago, Medina, Lescano, Subiabre, Oviedo y Rivas, Sergio.
3: Ya delanteros, Subiabre, Rivas y Oviedo.
0: Son los delanteros de Tigre.
3: Ojalá Tigre siga así o pueda hacer un gol más para que puedan jugar algunos de los chicos que no juegan seguido, ¿no?
0: Así es, pelota para Barrera, Barrera que la juega para Sequeira, Sequeira que se viene con la pelota entre dos, va a cobrar la mano anterior. Tiro libre para centrar al Córdoba de Santiago del Estero. De Garay, que realmente yo no entiendo, el doble cinco de hoy de Tigre, muy flojo, tanto Santi González como Garay sobre todo, muy flojo.
1: Muchos errores en la entrega, mucha pérdida de la pelota, y eso genera, ¿no?, que Central Córdoba haya tenido dos o tres situaciones en estos últimos minutos.
0: Y créame que decimos esto con Tigre ganando 2-0, va a decir, esto es tan loco diciendo esto, pero es verdad, está jugando flojo Tigre, lo que pasa es que el rival es muy flojo.
3: No, y genera que corre mucho Saralegui y López.
0: Cáceres y el centro, el despeje defensivo le va a quedar a Moreno. Llega Moreno, a ver si puede salir Valentín, que la juega para el negro Garay, pelotazo largo para Santi López. Santi que no la vio, perdió la pelota Santi López. Tucu,
3: metió un taco que le quedó atrás, era sensacional, si se daba vuelta la encontraba y se iba solo.
0: La saca el negro Garay, va a pelear la Méndez, la pelea le va a quedar a Santi López, le amagó y le ganó Vera. Mira que la juega para Sequeira, media vuelta, nuevo rebote. ¿Qué dicen? Saque del arco. Es para el Matador de Victoria. 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
0: Y nos deja uno más.
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0: Y se viene Nacho Russo, la jugó muy bien para Santi González. Santi González tiene que meter la pelota en el área. ¡Qué jugador! Para Vanega, el centro atrás. El arquero Aguerre le sacó el centro atrás de Vanega. Cerré la mía, Méndez, para hacer el segundo propio.
3: Era el segundo palo, no, el centro atrás. Y venía el tercero de Tigre.
0: El balón lo tiene Tigre nuevamente con el cabezón. Vanega que la juega para Santi González. Llega Moyano, la deja salir. No pasó nada. Arco, dice el árbitro del partido. Aprovechamos y vendemos con una más.
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0: Tucu.
1: Y Tigre que estuvo cerca, ¿no?, de convertir el tercer tanto. Cada vez que se decide en ataque, el equipo de Victoria genera posibilidades como la que estuvo recién Vanega.
0: Se equivocó Saralegui, la pelota queda bollando. Mauro Méndez, que equivocaba el pase, si no se venía solo.
3: Tres minutos
0: más, nos dice Sergio García Clape. Se viene el delantero uruguayo de primera, le pegó Michael Santos, picó y se fue junto al palo izquierdo del arquero Felipe Zenobio. Yo le digo, hoy, por lo menos en estos 45, no va a entrar ninguno.
3: Se la comió, ¿cómo no se lo va a comer? 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
1: Estaba solo, el delantero de Central Córdoba. le pegó fuerte, quiso direccionarla, salió a centímetros del palo izquierdo, defendido por Zenobio, por eso el partido sigue 2-0.
0: El pelotazo largo llega a Maciel, el negro Garay le queda a cabezar a Ley. ¡Ay! Demasiado largo el pase para Méndez. El balón llega a la mano de Alan Aguerre. Estamos ya en un minuto de tiempo adicionado. Garay que la juega para Saralegui. Saralegui que quiso salir. Falta de Cravero. Tiro libre. El círculo central es para Tigre, Tucu.
1: Y Tigre que tiene que adelantarse. Tiene que ver de aprovechar esta jugada de pelota parada frente a un central Córdoba que realmente tuvo dos o tres situaciones para convertir. Pero es un equipo que da mucha ventaja en el fondo.
0: Pero tuvo sus chances, tres le cuento seguro al equipo de Domínguez, lo que pasa que es flojito abajo. ¡Qué buena pelota de Santi González! Para Santi López, Santi López, Santi López, Santi López, engancha, mete la pelota al medio para Javés. Increíble el gol que se comió Javés Aralegui. Altura del punto penal le quedó para la zurda, la tiró 3 metros por encima del travesaño. ¡Vendemos con la isleña!
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1: ¡Tucu! Tigre que tenía la posibilidad, ¿no? En esa, en ese centro que Javés Aralegui le pegó muy alto.
0: Se viene Santi González, se viene Santi González, gran pase. A ver si le dan salida. Se viene Santi González, la juega para Javés, llega Barrera, córner. Tiro de esquina para el matador, tercero del partido.
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1: ¡Tucu! Vamos que se viene una de las últimas posibilidades de este primer tiempo. Vamos a ver si por arriba Tigre logra el tercer tanto de este partido.
0: Se va a venir el tiro de esquina, todos en el área, se termina el primer tiempo, centro al área, pasado, la pelota queda bollando, gol. No, posición adelantada. Era gol de Villalba. Posición adelantada o falta cobró el árbitro.
3: Falta cobró, pero para mí eran tres hombres de Tigre y se empujaron entre ellos.
0: No sabemos qué es lo que
3: ¿a
0: está
3: quién
0: cobrando.
3: Le cobró?
0: A ver, a ver. Cobró. Final, sí, de la, final de la primera etapa. Gana Tigre 2-0 con goles de Méndez y Santi López en esta primera etapa. Cuando marcaba el tercero y realmente quedamos todos preguntándonos qué es lo que habían marcado, aparentemente una infracción de Sergio.
3: Sí, allí marcó eso. Qué primer tiempo rarísimo, ¿no? Un primer tiempo donde Tigre podía estar ganando por 3, 4, 5 goles, tuvo las oportunidades y si bien fueron errores de la defensa del equipo rival, también Tigre no pasó desapercibido en cuanto a errores, pero la diferencia está en que Tigre tuvo una persona que lo salvó, que es su arquero Felipe Zenobio, que tuvo un gran trabajo esta noche aquí en Victoria. Se va a Tigre a los camarines ganando 2-0 y es justicia.
1: La verdad, un primer tiempo donde hubo Tigre, habrá tenido 8-9 situaciones para convertir. Central Córdoba un poco menos, pero clarísimas también. Y en líneas generales, es justo el triunfo del equipo de Diego Dabove. Si estaba algún gol más arriba, realmente creo que nadie iba a poder decir que no se lo merecía el conjunto de Victoria. Muy desordenado, muy floja la defensa del equipo santiagueño. Recién veíamos, ¿no?, cómo Tigre podía convertir el tercero, producto de errores, producto el mal desempeño de la defensa del equipo santiagueño. Si Tigre hubiera estado más preciso en los últimos metros, estaríamos hablando de un resultado mucho más abultado.
0: Nos vamos un ratito a la radio y a la vuelta continuamos con más Tigre Central Córdoba. Por ahora, es triunfo matador. En un ratito volvemos.

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16: Retornamos desde el estadio José La Giovana, recordando banco de suplente por parte de Tigre: Morales, Miniti, Pelufo, Álvarez, Leyes, Jalil Elías, Serrano, Medina, Lescano, Subiabre, Oviedo, Riva. Por el lado del conjunto santiagueño, su arquero suplente: Vallejos, Casermeiro, Lucas González, Marchi, Gómez, Piñani, Iacobelli, Rodríguez, Cardoso, Naya, Flores y La Prida son los suplentes del conjunto santiagueño, y un primer tiempo muy favorable del resultado para Tigre, pero realmente seguimos encontrando muchas fallas, pero el rival por ahora perdona.
17: Un rival con muchas limitaciones, especialmente en el aspecto ofensivo en la mitad de la cancha. Es un equipo que tiene mayor capacidad en la ofensiva, tuvo sus chances, pero hoy Felipe Zenobio está teniendo uno de esos partidos, ¿no?, que te dan confianza, que te dan seguridad, porque salvó dos o tres goles para el matador de Victoria. Tigre, además de los dos goles, tuvo varias también para poder convertir y no pudo afinar la puntería ahí en el último disparo. Da muchas, pero mucha ventaja el equipo de Central Córdoba en el fondo. Esperemos que Tigre pueda aprovecharla, hacer algún gol más, dejar el resultado para quedarse tranquilo, para esperar a Central Córdoba, para esperar a Barracas Central el próximo lunes, ¿no?, con tres puntos más para ir avanzando en la zona B de esta liga profesional.
16: Así es, están volviendo los equipos a la cancha. Sergio García Clapes, hombre que está haciendo la degustación de las empanadillas. Están ricas las empanadas, ¿no?
17: Sí, vio, cuando no hay pan, buenas son las tortas.
16: ¿Me dejo una para el final del partido? Muchas gracias, muy amable. Vuelve Central Córdoba, Tucus.
17: Y ahí sale el equipo santiagueño, ¿no? Y toda la gente del matador de Victoria que disfruta, ¿no?, este buen resultado. Y hoy decíamos, este equipo conducido por Sebastián Domínguez, realmente falta una eternidad, faltan 45 minutos, falta todo el segundo tiempo, pero si se sostiene este resultado,
18: se viene los cambios.
16: Se viene la variante en Tigre, entra Álvarez, se retira Vanegas en Tigre, entra Álvarez y se retiró el 5, Cravero. En el equipo santiagueño ingresó el 10, Iacobelli.
18: Lo vi tocado a Vanegas, dejó de pasar el ataque en una que fue el ataque, lo vi que se agarró la pierna, así que para mí salió por lesión.
16: Sí, ahí era el único conectado en el partido, a tener en cuenta eso también. Se dieron las variantes, Tucu, está todo preparado para el inicio del complemento, cuando arranca el segundo tiempo. 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Tigre por ahora le gana 2-0 Central Córdoba de Santiago, Tucu.
17: Y le gana muy bien el matador, porque tuvo muchas chances, porque fue el que tuvo la iniciativa, el que más lo buscó sin desconocer.
16: Ya viene la contra con el Nacho Russo, que la jugaba para Méndez. El rechazo defensivo, la juega ahora Iacobelli, que lo pone a correr a Barrera. El bochazo demasiado largo, el lateral defensivo sobre la derecha, altura de la platea de Tigre. Lo va a hacer Moreno para el matador de Victoria, Tucu.
17: Y el matador, que decíamos, recién veíamos cómo se acercaba al arco de Central Córdoba con Russo, ahí haciendo punta en el equipo de Victoria, que quiere asegurar el resultado para quedarse tranquilo, ¿no?, y para sumar tres puntos tan importantes en esta liga profesional.

0: Vuelta lo encuentra Cáceres. Cáceres levanta la cabeza, centro de Iacobelis al segundo palo. Muy bien, llega Álvarez. Envía la pelota del córner, primer tiro de esquina del complemento. Para Central Córdoba, en un minuto 40, Sergio Arteclape.
1: Y bueno, el equipo visitante que salió a quemar las naves, por eso hizo el cambio y se viene con todo, tratando de contar los primeros 10 como mínimo.
0: Así es, se va a venir el balón desde el tiro de esquina, lo va a ingresar justamente Iacobelli. Todos al área en búsqueda del descuento, centro por bajo, rechaza el colorado Javes Aralegui, le queda la pelota a Cardoso. Cardoso que lo va a buscar a Iacobelli, no, lo busca a Martínez. Martínez que se interna en el área, al centro, Álvarez a medias, la saca Aralegui, le va a quedar para que le pegue. Barrera, le pegó el cabezazo de Michael Santos, que no hizo más que despejar el remate de Barrera. La verdad, un gauchazo bárbaro el uruguayo Michael Santos.
1: Y ya estaba jugado, ¿no? El arquero de Tigre, Felipe Cenoglio, que se tiraba para el sector izquierdo de su arco, el equipo santiagueño que intenta descontar en estos primeros minutos, y Tigre ampliar la diferencia para tener más tranquilidad en el desarrollo de este segundo tiempo.
0: El que llega a Vera que juega la pelota de primera para Iacobelli para Leonardo Sequeira, llega Villalba, rebota en quién, en Michael Santos, dice el árbitro. Sí. En definitiva, el saque desde el arco para el matador de Victoria. Esas son jugadas arriesgadas las que hace Villalba.
1: Exactamente, complicada, le iba a decir eso, no tenía sentido lo que quiso hacer. Podría haber terminado en córner con una jugada peligro si se la llevaba al delantero.
0: ¿Y tenemos alternativa, Sergio?
1: Por supuesto, porque tenemos alternativa en papel y edición digital, www.alternativaenpapel.com.ar.
0: Juega la pelota al negro Garay de primera para Álvarez, que lo buscaba Nacho Russo, llega Moyano y saca la pelota lateral en la mitad de la cancha, es para Tigre, altura de los bancos de suplentes, sobre el sector izquierdo, el lateral largo va a venir para Méndez, va Méndez con Maciel que rechaza a media, le queda el colorado Javes, la para con el muslo, la juega de primera para Santi González, se equivoca González, llega Javes para recuperar, Garay para jugar, Álvarez, anda a buscarla Álvarez, por el amor de Dios. Ay, me acuerdo ahora por qué no me gusta Álvarez, espera todo. El lateral es para Tigre.
1: Ahora, cuando Tigre se decide, ¿no?, a tener la pelota, a pasarla, a jugar el partido, vos fíjate cómo rápidamente, ¿no?, retoma el control del juego.
0: El que sale con la pelota es Martínez que la juega para Iacobelli que lo aguanta el negro Garay. Falta de Garay, tiro libre para Central Córdoba de Santiago.
1: Y en esta estaba, ¿no? Al lado, el árbitro, no se puede decir nada. Vamos a ver si Tigre puede aprovechar esa contra.
0: Se viene con Santi González, la jugó para Méndez, largala rápido para Mau, para Russo. Vamos Nacho, larga de vuelta. Mal control de Nacho Russo. Si paraba la pelota, tenía toda la diagonal para meterse en el área. La tocó demasiado lejos, Tupu.
1: No le están saliendo a Russo, ¿no? En estos últimos partidos. Era una jugada propicia como para convertir, salió demasiado larga.
0: Lateral que va a ser Valentín Moreno, se acerca el Colo Javes. Méndez que lo quiso, Russo que lo quería habilitar a Javes Aralegui. Gana, se equivoca Villalba, mirá lo que hace Villalba. Dejó picar la pelota dos veces, Santi González domina, la va a jugar para Javes. Javes levanta la cabeza, lo ve a Moreno sobre el sector derecho, se viene Moreno, pisa la pelota, juega hacia atrás para Garay. Garay que sale, a ver qué hace Garay, juega el balón largo para Javes. Javes de primera para Moreno se va, lo agarra, falta. Tiro libre para Tigre.
1: Sí, tiro libre para Tigre, viene en el toque saliendo jugando, el matador intenta no llegar al pelotazo, sino tocando y llegando para tener el centro que convierta alguno. Bueno, veremos en esta si puede meter bien el centro del matador.
0: Lo van a buscar a Barrio Nuevo, que es el más alto de la cancha. Allá lo van a ir a buscar a Barrio Nuevo. 6 minutos del complemento, el balón que va a caer al área. El que va a meter el centro va a ser Javes Aralegui. Todo Tigre buscando el tercero y coronar el partido. Javes que le va a pegar con pierna derecha. El balón que va a caer al área. 6 minutos 20, gana Tigre 2-0. 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

0: 5 para Alternativa Radio. El árbitro del partido va a dar la orden, va a dar la Echeverría, se va a venir al centro, llegaba Maciel despejando, el balón le va a quedar al hombre de tiro, a ver si llega Santi López. Falta le cobra el árbitro a Santi López, tiro libre para el conjunto santiagueño. Tucu
1: y Barrera se tiró de cabeza cuando levantaba la pierna el número 22, el árbitro cobró tiro libre en la salida del equipo de Central Córdoba.
0: Y el que se viene Barrera con la pelota sobre el sector izquierdo, Barrera que lo va a buscar a Tijanao, y Barrera que va hacia adentro, juega de primera para Vera, Vera con Iacobelli, Iacobelli con Vera, Vera para Barrera, Barrera que va sobre la izquierda, encara para adentro, va para afuera, toca de vuelta, la recibe Barrera, busca con quién jugar, no tiene, lo tiene cerca a Tijanovi, también a Cáceres. Cáceres va a levantar la cabeza, juega hacia atrás y arranca de vuelta el equipo santiagueño, Tucú.
1: Sí, y me parece que su viable tiene que tener lugar, ¿no? Muy pronto para ver si puede acompañar en el fútbol de Tigre.
0: Tiene que cobrar la falta anterior de Iacobelli sobre Santi González. Tiro libre, siete.
1: Se está arriesgando todo el primer tiempo y ahora de nuevo vuelve a arriesgar Santi González, que no es el viejo Santi González de antes de la lesión, ¿no? Antes agarraba y salía jugando y se iba. Ahora Trastavilla, le cuesta sacarle ventaja a los rivales.
0: Así es, tiro libre desde el fondo para Tigre. 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
1: 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Y el árbitro dice que nada, pide disculpas Barrio Nuevo, que le pegó muy mal. 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
0: Y va Santi González jugando la pelota de primera para Javi Saralegui. Saralegui que lo ve a Moreno. Moreno que busca quien se le acerque para jugar. Es Barrio Nuevo. Meta el viandazo. Barrio Nuevo juega por bajo para Javi. Javi media vuelta y juega para Barrio Nuevo. Barrio Nuevo tiene que salir de primera con Santi González. Tiene tiempo, espacio, lugar. Juegue por el medio para Santi López. Santi López atrás para Villalba. Villalba y el pelo. Era lo que hizo Villalba, hermano.
1: Tocan bien todos,
2: pero no tenía nadie.
0: No, pero estaba
2: solo.
0: Estaba solo Álvarez.
1: La tiró fuera como si hubiese alguien lesionado, porque no lo presionaban, no tenía a nadie del equipo rival, la tiró directamente afuera.
0: Moyano, la mitad de la cancha, gana el Negro Garay. El Negro Garay que tiene que buscar con quién jugar, con Santi López. Santi López lo tiene a Villalba. Mirá, Villalba la esperó. Mirá lo que hizo Villalba. Se quedó esperando la pelota en lugar de ir a buscarla. No, mira, mamita querida, qué mal que juega ese pibe. Con razón lo dejan libre de todos lados, tú.
1: Aparte tiene físico para jugar al marcador de punta, no de central, ¿eh?
0: No, realmente muy flojo lo de Villalba. El que viene es Tijanovi. Tijanovi que mete el taco para Barrera. Barrera que va a ir hasta el fondo de la cancha. Corner, tiro de esquina para Central Córdoba de Santiago. Sergio.
1: Ay, Garay, Garay, Garay. Se veía que la pelota se iba por el fondo. La tocó el hombre de Tigre, le regaló un corner ahora al equipo de Santiago del Estero, que se viene la pelota para intentar descontar.
0: Y el técnico de Tigre, como siempre, con la manito en los bolsillos, ¿vio? Poca intervención, poco cambio, ahí está diciendo.
1: Ah, le escucho, mire.
0: Un gritito, Dios. El centro de Iacobelli, cabezazo, rebote penal. Penal de Moreno, cobra el árbitro del partido, Echavarría, y se veía venir que en cualquier momento algo iba a pasar.
1: Le dice que le pegó en el costado, no en la mano.
0: Penal para el conjunto santiagueño. Vamos a ver quién es el que va a patear. Me parece que es el uruguayo, Michael Santos. Tiene ganas de patear el penal. Penal para el equipo visitante.
1: Yo creo que tenía ganas de cobrar algo el árbitro. Tenía ganas de cobrar penal. Realmente, bueno, quisiera verlo después.
2: Se ve que no lo llaman del VAR, ¿no?
1: Porque no, que tengo tiempo para que lo estén revisando.
0: La Central Córdoba de Santiago del Estero le van a llamar del VAR. Ay, Tucu. Usted qué bueno que a veces. Tiro penal para el conjunto santiagueño. Aprovechamos, vendemos cortito.
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0: Se viene el penal para el conjunto santiagueño. Le va a pegar Santos. Mira que le va a pegar al medio, arquero. Ay, me parece que le pega al medio, Tiene una pinta de que va a ir al medio. Le va a pegar a Michael Santos. Se mueve Felipe Zenobio. No te jugues tanto un palo porque me parece que patea al medio. Tiene una pinta de que la quiere picar, alguna pavada de esas. Muy poca carrera. Le va a pegar Michael Santos. Quédate paradito, que se le va a llenar de preguntas, arquero. Va por el penal Michael Santos. Le dije, le cambió el palo, pero casi por el medio pasó la pelota. Gol de Central Córdoba de Santiago, Michael Santos. No había que jugársela. Yo lo vi, pateó muy para un costadito, espero que se moviera el arquero. Ahora Tigre gana solo por uno.
2: Y ahora sí, que está realmente cerquita el equipo santiagueño en el resultado. Un penal que favoreció al conjunto visitante y que le permite ponerse a uno. Tigre tiene que estar realmente no más eficaz cuando ataca, aprovechar la ventaja que da el fondo del equipo santiagueño y estar más seguro, porque hay una diferencia mínima de un gol.
0: Y la pelota la tiene Álvarez. Esperó que se acomodara el volante para patear. ¿Por qué tarda tanto en resolver? Lateral de Álvarez. Son 13 minutos del complemento. Ahora Tigre gana 2-1 nada más. La va a sacar Maciel. Y llega Javi Zaralegui. Bien Moreno. Nuevamente Zaralegui. Zaralegui que va con la pelota. Largala Zaralegui. Bien para Álvarez. Nadie que se mueve sobre el sector. Pelotazo largo buscando a Santi López, que se había mezclado con los delanteros. Pilotazo largo y allá va Villalba. Offside. Salida del fondo para el matador de Victoria, Tucu.
2: Sí, Tigre que tranquilizó un poquito la pelota en función de lo que habían sido los últimos minutos, ¿no? Donde se adelantó el equipo santiagueño. Tiene que administrarla así, tratar de buscar el claro.
0: Y se venía Mende. Falta, cobró el árbitro. ¿No amonesta? No amonesta, ahora sí, amonestado Maciel, tiro libre para Tigre en la media luna del área. Y si quiero trabajar o quiero trabajar con una gráfica, ¿por qué gráfica pregunto, Sergio?
1: 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Una pelota bárbara tiene Tigre. Hay que ver quién le pega.
0: Vamos a ver quiénes son los posibles ejecutantes. Me parece que nadie se la saca a Álvarez. Va a ir Álvarez para pegarle a la pelota, para ver si puede Tigre tirar la diferencia. El que árbitro del partido, que dicta la distancia requerida, pone con el spray del lugar donde tiene que estar la barrera, Sergio.
1: Está muy bien la barrera, porque el tiro libre es escaso 30 centímetros afuera del semicírculo, por eso el 30 centímetros adelante del punto de penal están los 9 metros 15.
0: Así es, se va a venir el tiro libre. Está Javes para pegarle con la derecha, con la izquierda le puede pegar Álvarez. Vamos a ver por quién decide el árbitro del partido. Está junto a la barrera el arquero Alan Aguerre, acomodándola. Tiro libre para Tigre, que se va a intentar ampliar el marcador en 15 del complemento, Tucu.
2: Sí, y vamos a ver si el Tigre puede ser efectivo, ¿no? A partir de este disparo tan favorable para el matador.
0: Se va a pegar, en este caso me parece que le ha dado Álvarez. Está también Javi, me parece que es más para Javi que para Álvarez. Le va a pegar a Álvarez, rebote en la barrera, córner. Tiro de esquina para el matador de Victoria. 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
0: Le va a pegar cabezar a Legui desde el tiro de esquina. 16 minutos del complemento. Por ahora Tigre lo gana 2-1 a Central Córdoba. Tenía mucha amplitud, pero Tigre se complicó solo. El centro que va a venir de Javes, saltan todos, el rebote, Méndez con la chilena la saca, vuelve a meter la pelota Santi López en el área, saltan todos, un cabezazo, un taco de Nacho Russo, le quedó a Santi González, el derechazo desviado, saque desde el arco, es para Central Córdoba de Santiago, se acomoda Tigre de vuelta, algo golpeado quedó Mauro Méndez.
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0: La salida por bajo es con Maciel. Maciel levanta la cabeza, lo encuentra al arquero Alan Aguerre, que se salió por delante de su compañero. Juega para el número 33, Moyano. Moyano y el pelotazo largo buscando al delantero Michael Santos. Lo para Barrio Nuevo, la pelota le queda al arquero. Hablamos de Felipe Zenobio, el hoy capitán del Matador de Victoria. Va a sacar Felipe Zenobio.
1: Le regaló un penal y ahora le pide una falta al número 27 y el árbitro dice, ¿qué quiere que le
0: Villalba, que demoraba mucho, metió el pelotazo y allá va Nacho Russo a la pelea. Llega Cáceres saliendo entre dos, le deja la pelota para Santi López, trata de salir Tijanovic, llega bien Moreno a la cobertura, juega para Barrio Nuevo. Barrio Nuevo de frente, tiene que buscar compañero, no tiene, la juega para Nacho Russo, Russo que juega atrás para Villalba, Villalba cambia de frente, Villalba que se enreda, ahora juega para Santi González, se viene Santi está abajo, tiene con quién jugar, bien Santi, para Javes Aralegui, pegale Colorado, la juega para Moreno, Santi González, quedó la pelota bollando en el área, la termina de sacar el futbolista para que se venga de contra Iacobelli. Iacobelli viene de contra, lo tocó Santi López, lo van a amonestar a Santi, tenía que cortar ahí, lo hizo bien, amonestado Santi López en Tigre.
1: Estaba muy mal parado Tigre, tuvo que recurrir a la falta López porque superaba el número los rivales a los de la defensa del Matador.
0: El balón sale por bajo, Tucu.
2: Sí, y recién Tigre tenía una gran chance, ¿no? No la pudo...
0: Centro al área, perdóname. Villalba que la saca, le queda a Iacobelli, bien. Mauro Méndez, a ver si Tigre puede meter esta contra con Santi López. Mal jugada la pelota para Méndez, por eso la recupera el equipo santiagueño. El balón que llega para Sequeira, Sequeira que la juega atrás para Vera. Vera de primera, abriendo la cancha sobre el sector izquierdo para Cáceres. Avanza Cáceres con pelota dominada, 19 del complementado. El que viene ahora era Barrera, Barrera que la jugó para Tejano y se fue con pelota y todo. Lateral que para Tigre Tucú.
2: Sí, y Tigre que tiene que mantener el dominio de la pelota, no regalarle terreno al equipo santiagueño, que decíamos en el ataque es donde está lo mejor de jugadores.
0: Se viene Tigre con Mauro Méndez, se equivocó el central Moyano, qué mal pase le dio Saralegui, estaba el tercero de Tigre, la desaprovechó Saralegui. Vendemos alternativa.
1: Sigue Tigre,
0: pero la va a perder, créame. Vamos con alternativa.
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0: Y mira la pelota que pusieron para el delantero uruguayo Michael Santos. Dale Tigre, había offside, pero vio que hasta que lo cobran.
2: Pasó, pero pasaron 30 segundos.
1: Pero aparte clarito, estaba un metro adelantado atrás del hombro de Tigre.
2: ¿Cuál es la necesidad, no?
0: No lo entendemos. Se vendemos
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0: Muy bien, sale el arquero de Tigre, Felipe Zenobio, 20 minutos, Zenobio. Pelotazo largo buscando arriba Mauro Méndez, gana Maciel, le queda Álvarez la pelota, lo va a buscar a Santi López, a ver si llega Santi, lo mató Álvarez con pelota y todo, se va el lateral, para el equipo visitante, la tiene Moyano, Moyano que juega atrás con el arquero Aguerre, Aguerre que tiene que meterle el pelotazo largo porque lo apretan dos, dale Aguerre, bochazo largo, falta, salta Álvarez, rebota en Sequeira, se van a venir dos variantes en el equipo de Santiago del Estero. Vendemos uno cortito para presentar las modificaciones.
1: 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En la próxima viene cambio.
0: Se viene nuevamente Iacobelli, le gana a Garay, la quiso sacar Santi González, bien jugada. Mauro Méndez que traba entre dos, quiere salir Sequeira con un taco, lo hace buscando a Martínez, va Martínez, hasta abajo, lateral, para Tigre, se viene la variante, Naya, Ezequiel Naya y Lucas González, Ezequiel Naya y Lucas González, se va a ir Sequeira para que entre Lucas González. Vamos anotando, se va el 28, ingresa Lucas González con la 18 y Naya ingresa con la 19, se va Horacio Tijanovic con la 11.
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0: El lateral lo va a hacer el matador de Victoria con Álvarez. Vamos a ver para dónde va a sacar Álvarez. El lateral se sigue adelantando Álvarez, en cualquier momento le van a contar. Mete el cabezazo Nacho Russo buscando a Méndez. La saca del fondo, bien Russo trabando y ganándole a Martínez. Martínez se recupera, mete pelotazo largo para Michael Santos. Michael Santos con Naya, Naya que avanza para Michael Santos. Bien Barrio Nuevo, se lo llevó puesto. Juega la pelota Barrio Nuevo, se equivoca Barrio Nuevo. Llega, no llega, le queda la pelota Barrera. Saca de primera Álvarez, falta sobre Álvarez, que va a cobrar el árbitro la falta sobre Álvarez. Se salvó Tigre, nadie sacaba la pelota.
1: Y se jugó la pierna Álvarez, por eso se lo llevó por delante el hombre de Santiago del Estero. Qué serie de imprecisiones de los defensores de Tigre. Barrio Nuevo, Moreno, el otro pibe, como es el otro central, Villar.
3: ¿Cómo se sufre, no? Un partido que uno pensaba.
0: Usted sufre con la mano en el bolsillo.
3: No, pero un partido que uno se imaginaba. Hoy está resuelto en la primera etapa. Tigre deja que se adelante el equipo santiagueño. Está a un gol solamente. Y realmente, estos son los partidos donde no podés perder.
0: Tigre le está dando responsabilidades a futbolistas que no están para tener esas responsabilidades. Y uno, Garay, es el termómetro del 5 del equipo. Si Garay es el 5 del equipo, siempre va a ser a puro nervio el partido. El que recupera la pelota, Moyano, la juega para Naya, llega Villalba, le queda Garay, ¿ves lo que te digo? El 5 se está equivocando. El que se lleva la pelota ahora es Cáceres, nuevamente sobre la izquierda, trae la pelota, se trae Córdoba, pase al medio, Naya la baja, le queda para Michael Santos, sacala querido, sacala que se va a rebotar en el otro. La juegan larga, llega Santi López, pierde Santi López, llega Martínez, se viene Central Córdoba de Santiago, que es más que Tigre, la juega para Lucas de Saltita González, el arquero de Tigre. Urgente, hay que meter uno en la mitad de la cancha, no para nadie Garay, es un desastre de 5 Garay.
1: Y vos lo dijiste, el número 5 tiene que ser el que corte, que le dé la pausa. Él es todo nerviosismo, juega para todos lados, corre para todos lados. Y lo que le está pasando.
0: La perdieron y se viene Jave, la jugó para Méndez en el área. ¡Méndez! ¡Travesaño! ¡Nacho! ¡Afuera! Lo tenía para liquidar Tigre, Méndez al travesaño y Nacho afuera. ¡Cambio en Tigre! Se va a retirar el 22, el amonestado Santi López, para que ingrese Ian Zubiabre, pero hay otra variante más, se va el 10, Javier Saralegui, para que ingrese el 11, Thiago Cerrago, las dos variantes en Tigre Tucu.
3: Y qué cerquita que estuvo Tigre del tercero, ese disparo de Méndez en el travesaño, en el rebote, no la pudo aprovechar Nacho Russo, y Javier que ya veíamos, ¿no?, que estaba un tanto cansado por lo que fue el desarrollo del partido, y su viable que creo entra para darle un poco más de fútbol al equipo. Vamos a ver si ahora puede asistir, ¿no?, tanto a Méndez como a Russo, y a ver si Tigre puede ampliar la diferencia.
0: Iacobelli con Saltita González sobre el centro con Vera Vera, que lo busca Cáceres sobre el sector izquierdo. Se viene Saltita González, juega la pelota atrás nuevamente para Cáceres con González que encara hacia adentro, juega hacia atrás para Maciel. González. Ya el número 2, Maciel, pisa la pelota y juega nuevamente para Saltita González. Pide la pelota corta. A ver si hay alguien que juegue. La juega atrás para Maciel. Maciel tiene que levantar la cabeza y meter el bochazo largo buscándolo a Cáceres. Llega Moreno. Llega Cerrago. Cerrago se la lleva por delante. El lateral es para el equipo visitante, altura de la platea, Tucu.
2: Sí, y un equipo visitante que ya hizo varios cambios, ¿no? No se demora ahora Sebastián Domínguez.
0: El que sale con la pelota es Saltita González. Saltita González jugando la atrás para Maciel. Maciel que quiere meter pelota entre líneas para Barrera. Barrera y el cambio. Bueno, para Cáceres. Centro al área, la carrera. Ah, mirá cómo miraban los centrales de Tigre, mamita. ¡Qué desastre! Había una falta gigantesca sobre Méndez que no cobró el árbitro. Se viene Martínez, centro de Martínez, arriba. El arquero de Tigre que mató a uno, creo que lo mató a Moreno. Salió y se mataron entre Moreno y el arquero de Tigre.
1: Pero a ese que empujan fue el que lo empujó a Moreno contra el arquero de Tigre. Ese delantero lo empujó
0: Naya,
1: a Moreno.
0: Naya.
1: Lo empujó contra el arquero de Tigre que chocó contra Moreno.
0: Así es, salida por bajo. Es para el matador de victoria, piden asistencia. Muy fuerte fue Naya, innecesariamente a empujar al hombre de Tigre. Lo terminaron golpeando al arquero, un poco y un poco. De paso hacemos tiempo y vendemos.
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1: 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Y Tigre, lo decíamos en el primer tiempo, los dos números 5 de Tigre es los más flojitos que tiene el matador. Los que más tuvieron que correr, pues Saralegui y López, y por eso son los dos primeros que salen en Tigre, los dos carrileros, cuando sus compañeros realmente jugaron muy flojitos.
0: Muy, sobre todo yo veo y noto tanto en Garay como en Santi González que no están bien ubicados en ningún momento. Salta encima, le queda Nacho Russo, no pudo darle el pase a Cerrago. Otra vez se equivocan, le queda Álvarez que la juega para Zubiabre. No hay que ser livianito, Zubiabre, livianito no sirve. Este es un partido para tener la pelota. Jacobelli que cambia de frente, la juega para Cáceres, Cáceres de primera para Saltita González, atrás con el número 2, con Maciel nuevamente buscando a Saltita González. Saltita que lo va a buscar a Vera, mete pelota en profundidad, mirá, se viene el delantero Santos, Villalba que va y le grita a Santos, dice el árbitro, posición adelantada.
1: Pero qué bien Villalba.
0: Salida desde el fondo para el matador de victoria.
1: ¿Cómo pagó Barrio Nuevo, que quedó de nuevo a mitad de camino? Decía que hubo posición adelantada y donde cerraba provincialmente el hombre de Tigre, pero era una jugada de gol de nuevo para la visita.
2: Y sí, lo tuvo Central Córdoba, ¿no? Cruce de Provincial en esta de Villalba, y el equipo santiagueño estuvo ahí, cerquita de lograr el empate.
0: Casi 30 del complemento por ahora, lo gana Tigre 2-1. La pelota la tiene el matador con Garay. Garay que lo va a buscar a Moreno, se equivoca nuevamente Garay, rifa la pelota, se viene contragolpe el conjunto de Central Córdoba, nuevamente con Barrera. Barrera que va para un lado, para el otro, el número 7, la juega de primera para Maciel. Maciel levanta la cabeza, sale Moyano con la lanza, lo encuentra Jacobelli como volante por derecha, como número 8, arranca Jacobelli, la marca de Zubiabre, va Jacobelli, juega al medio para Vera, se van a equivocar a ver si Tigre la puede aprovechar con Méndez. Vamos Méndez que traba, sale Maciel, parece que quedó patinando Méndez, una lástima que no la pudo aprovechar Tigre. Se va a venir la contra con Cáceres, Cáceres y el centro, Villalba la deja viva, sacala Álvarez, la saca Álvarez, y ahí va Méndez a la pelea con Maciel, le queda Vera va, juega de primera para Saltita González. Saltita González que abre sobre la posición de Cáceres, anda a marcarlo, centro de Cáceres, la tiene que sacar, sacala, subí abre, sacala, subí abre, la va a sacar, queda corto, y va Nacho Russo al rescate, laterales para Central Córdoba.
3: Y en esa jugada, subí abre, no se juega ahí abajo, en la primera opción era pegarle para arriba.
0: No se... Se están cuidando los piecitos, Tucu. ¿Me explico lo que le digo? Usted entiende de fútbol, usted sabe que no. Están al trotecito. Entran y juegan al trotecito. Explícale que tiene que jugar medianamente bien, si no, a River no vuelve nunca más, ¿eh? Vera tiene la pelota. Juega el balón para Moyano. Moyano para Iacobelli. Iacobelli traba la pelota al hombre, tira y le va a cobrar falta. Tiro libre para Central Córdoba de Santiago.
3: Tucu. ¿Qué dice el árbitro? Ahora va a haber un cambio y el árbitro hablando con los jugadores, pero en este caso
0: se va Méndez con el 33, entra Pelufo con el 50 para dar una mano en Tigre. Va a ir a dónde, a la mitad de la cancha, le dice que vaya para más adelante, que va a darle una mano a Moreno por aquel lado, porque se le vienen todos los tiros Cáceres, por eso lo va a ayudar en ese sector Pelufo. Pelufo que va a ir ahí encima de la marca de Cáceres, detrás de él está, y gana Pelufo por dos veces, el lateral es para Central Córdoba, atento Tigre, la pelota la tiene Saltita González, la juega atrás para Maciel que viene con la pelota, no me diga nada, ya se está refugiando el técnico de Tigre, el que viene con la pelota de Martínez, Corner, tiro de esquina para Central Córdoba de Santiago. Tenemos alternativa.
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0: El tiro de esquina que va a venir para Central Córdoba de Santiago. Todos en el área. Tigre se defiende. Central Córdoba ataca. Vamos, tira, sacarla. Saque si quiere ganar, es que la saca. Es Moreno. La pelota no le queda. Subí abre porque no fue con la intensidad necesaria. Iacobelli al centro, vea, hay que hacer como Nacho Russo. La pelota le queda a Barrera, le pegó Barrera, rebotó, anda Zarrago, en lugar de mirarlo al hombre, que es más pesado y más grandote, lo miraba en lugar de correr. Es un desastre estos muchachos, me ponen loco, y la gana Pelufo. Se viene Pelufo con la pelota, a ver, buscalo a Nacho, Pelufo. Picaba a Nacho Russo, nadie lo vio, Garay que va. Caray, que la juega para Subiabre. Encarada, Subiabre. No gana una, Tucu, Subiabre.
3: Yo lo pedía a Subiabre, ¿no? Para que le aporte un poco de fútbol al equipo, y realmente no entró bien Subiabre, el jugador el ex River.
0: El lateral que lo hacen para Pelufo que la aguanta, falta. Bien, Pelufo, mirá. Arranca aplausos el pibe de Tigre.
1: El técnico de Tigre que se dio cuenta que se equivocó con los cambios, por eso tuvo que rehacerse y metió un defensor más, o un mediocampista, y lo mandó al pibe de River a acompañarlo arriba a Russo, ¿no?
0: El tiro libre que va a venir por parte de Cerrago. Tigre que va en búsqueda de la tranquilidad en 34. El complemento gana 2-1. El centro que va a venir por parte de Cerrago. Todo el equipo está esperando el centro. Va a venir Cerrago. Saltaron todo. Le quedó. No le quedó a Pelufo de casualidad. Sale Saltita González. Vamos. Ahí tiene que ir a apretarlo. No lo apretó. Llegó Cerrago a sacar la pelota. Bien, Cerrago. Jueguela sobre Garay. Garay que se viene andando. Y abre. El tiro largo para Pelufo que fue. La saca Moyano al lateral. Bien, Pelufo yendo a pelearla, Tucu.
3: Sí, Tigre. Con estos cambios que generó en los últimos minutos y esos pases largos, trata de salir del fondo, que es el lugar, ¿no? El fondo de su arco, que es el lugar donde lo estaba intentando llevar Central Córdoba.
0: Moreno va a ser el lateral. Tigre se mueve cerca del área. Pelufo que busca, dan la vuelta a ver si busca alguno, lo tiene a Santi González para aguantarla con el lomo. Santi, bueno, a ver si le sale, la trata de sacar, la pelota queda viva en el área, tratan de despejarla. ¡Sí! ¡Pumba! Patadón de Pelufo, se va a ganar la amarilla el número 50.
3: Amarilla para Pelufo, ¿no? Que además cortaba la posibilidad de una contra para el equipo de Central Córdoba. Van 35, Luis, pero qué lento, qué lento
1: que corre el reloj. ¿Terminaron el cambio? A ver, ¿o se viene el cambio en
0: Central Córdoba? La Prida se viene en Central Córdoba, al 37 la Prida.
1: Repuesto, ¿se acuerdan?
0: Así es, en este caso es Alan La Prida.
1: Repuesto el que van a tener que sacar al que le pegó.
0: Después, quedó repuesto, sí, justamente.
1: Me parece que lo frenó por eso, porque ya metía el cartel y lo bajó. Ahora me dice, esperá a ver si puede seguir el muchacho de pie, de la caricia que le hizo Pelufo, ¿no?
0: Así es, 36 del complemento, aprovechamos y vendemos.
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0: Seguimos vendiendo con, a ver, déjeme ver quién es, Repuestos de Tordini.
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0: sí.
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0: Se va a ir Barrera, el recién lastimado Barrera, ingresa La Prida, delantero por delantero, se va Diego Barrera con la 7, ingresa La Prida, Alan La Prida con la 37.
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3: Tucu. Y se vienen los minutos finales del partido. Falta todavía, obviamente, ¿no? Después de los 45, los que se adicionen. Pero vamos a ver a un Central Córdoba con todo en búsqueda del empate. Esperemos que Tigre pueda manejar, controlar la mitad de la cancha y a ver si de alguna contra puede asegurar el resultado.
0: La pelota le va a quedar a Cerrago, Cerrago que va a encarar, va a perder, ganó Cerrago en el rebote, va a llegar Maciel, la rechaza Maciel, el lateral es para Tigre que recupera la pelota, Tucu.
3: Sí, y el matador que ahora trata de tenerla, de adelantarse en el campo de juego, de no dejarle la pelota al equipo rival.
0: El lateral iba a ir Ian Zubiabre, a ver si gana Zubiabre, la tocó el hombre de Santiago, no, dice que la tocó Zubiabre en lateral, es para el equipo santiagueño en defensa, lo va a hacer Martínez, 38, rechaza Maciel arriba, va a ir Naya, encima de él va Álvarez, va a ir también Michael Santos, llega Garay, saca Garay para arriba, le queda Vera, Vera que va a venir con la pelota dominada, jugando atrás para Moyano, Moyano levanta para el sector izquierdo donde aparece Cáceres, Cáceres le juega la pelota, vamos a ver qué hace, se le va a ir Saltita González por atrás, el que viene ahora es la Prida que juega de primera para el número 18, Saltita González atrás para Maciel, 39 marca el reloj, por ahora lo gana Tigre 2-1, viene Moyano con pelota dominada, la juega para Vera, Vera que tiene que meter pase entre varios, cambio de frente, donde aparece Cáceres, en la marca de él está Pelufo, tiene que jugar a través, ahí la tiene que jugar para Saltita, el centro de Saltita González, vamos Álvarez, saca Álvarez, juegan de primera, a ver si Cerrago puede cambiar la velocidad, pone primera, segunda, tercera, pasa a la mitad de la cancha, anda por allá Zubiabre, anda Zubiabre, pasó de largo, 1, 2, 3, cambió demasiado, tiene que abrir la cancha Garay, el que viene Santi González con la pelota, buena bocha para Cerrago, a ver si puede meter el centro, se va a venir Cerrago hasta el fondo, lateral para Tigre en ofensiva sobre la izquierda,
1: se viene Tigre, aprovecha todas las jugadas que puede y veremos si puede agrandar el resultado del club Atlético Tigre.
0: El centro que va a venir al área, allá va Nacho, siempre Nacho, va a meter la pelota en el área como siempre, no pudo, fue encima del Maciel, la van a sacar, le queda corta para Álvarez, Álvarez que la juega de primera para Santi González, pegale, no le pegó Santi González, la jugó para Pelufo, Pelufo que se va contra el rincón, no tiene con quién jugarla, encara Pelufo, sigue Pelufo, sigue Pelufo, lateral, se fue con pelota y todo, Pelufo no la pudo dominar, el lateral en 40, para Central Córdoba que sale abajo con Maciel, Maciel que la juega de primera para la salida de Jaco Eli, me parece que se fue hacia abajo, el que sale ahora es nuevamente Maciel buscando a Martínez, Martínez que viene con la pelota, lo tiene Iacobelli cerquita, Iacobelli que lo va a buscar a Martínez, encara para el medio, lo tiene a Vera, Vera que maneja la pelota, abren sobre el sector opuesto, el que viene con el balón es Cáceres, lo tiene adelante a la Prida, juega Cáceres hacia atrás con Vera, 40 minutos, 41 del complemento, avanza el rellenito Moyano, jugando para Iacobelli. Mirá, rellenito, la tiene Moyano, juega sobre el sector central para Maciel. Maciel que tiene que abrir sobre la izquierda, donde aparece Saltita González. Saltita González la juega de primera para la Prida, que lo encara. Vamos, Moreno, va la Prida. Dos instituciones, dos próceres que se juntan. El que saca la pelota hoy, cuidado, Nacha, Nacha en el área. Se salvó Tigre. Se salvó Tigre, lo que hizo Ferragamo, lo habilitó a Nacha. El nuestro, nadie lo habilitaba a Nacha y el nuestro lo habilitó a Nacha. Increíble el gol que erró el 19.
1: Y 42 minutos casi, Tigre se salvó. Bueno, muchachos, tranquilidad, que pasen dos minutos. Ya quiero cerrar el partido ahora,
3: Menos mal,
0: uno a veces lo quiere defender a los jugadores, dice las cosas buenas que pueden tener, pero a veces se mandan cada una. Mamita querida, Tucu.
3: Menos mal que le pegó mal el delantero de Central Córdoba, salió por arriba del travesaño, totalmente desviada, era el empate para el equipo visitante.
0: El balón lo pelean dos hombres de Tigre, rebotó en el futbolista de Central Córdoba de Santiago, laterales para el matador de victoria, lo va a hacer Álvarez, Tucu.
3: Sí, y Tigre que tiene que tratar de tener la pelota, dio al revés el árbitro, y va en ataque el equipo visitante.
0: Y la va a sacar Villalba, llega Garay para el rechazo, increíble. ¿Cómo viene el equipo santiagueño sobre el arco de Tigre en 42? El lateral largo lo va a hacer, en este caso Martínez, buscando el área, Tigre, buscando el área, matador, va Naya a saltar, saca, le queda Martínez, llega Álvarez para sacarla, nuevo lateral, unos metros más atrás, para el conjunto santiagueño, Sergio.
1: 43 minutos, aprieta porque sabe que son los últimos minutos que le queda al equipo santiagueño y Tigre se tiene que poner firme a tratar de defender el resultado.
0: Sale Aguirre, la juega con Cáceres. Cáceres para Saltita González. Saltita González que va a insistir, jugando para Moyano. Moyano que va a jugar con Martínez. Pisa la pelota, lo encuentra Saltita. Saltita que pisa la pelota también, la juega para Maciel. Maciel lo va a buscar a Cáceres. Anda sobre ese pelufo, anda sobre ese pelufo. Va a la Prida, la Prida que va a encarar para afuera, para adentro, para afuera, para adentro. Bien Moreno parado, se fue con pelota y todo, la Prida. Lateral es para Tigre, que se paró bien y lo esperó de frente al equipo de santiagueño.
1: Y Moreno le dice, yo usaba Rivadavia de la Prida.
3: Cómo se complicó, ¿no? Solo Tigre, con un primer tiempo donde podría haber sacado una diferencia abultada, de ahora a un solo...
0: Se equivocaron, a ver si llega Cerrago Freire. Espera, Iacobelli que le quiere tirar un caño a Cerrago, lo manotea por todos lados, falta. Tiro libre para Tigre.
1: Viene el hombre de Central Córdoba, le explica, se enojó el de Tigre. ¿Qué querés que haga? Te agarré la camiseta, no te pegué. Y es lo que le dice, ¿qué querés que haga? ¿Ven?
0: Tiro libre para el matador de Vicario.
1: Cambio. Luis, era el último.
0: Vamos a ver cuál va a ser la variante, justo nos están tapando, pero va a entrar Leyes, va a entrar el negro Leyes, sale Santi González, un poco de cordura en la mitad de la cancha de Tigre, por fin, Diosito.
1: No lo quiso poner mucho tiempo, porque si no tendría que haber entrado mucho antes, dijo, bueno, lo que adiciona, así que bueno, me voy a aprovechar a que... esos minutos juegue el negro, ¿no? Que le dé un poco de tranquilidad.
3: Ahora, muy aplaudido, de eso, el jugador de Tigre, el más regular, el más importante, ¿no? Durante este año.
0: Tiro libre para Tigre, le va a pegar Villalba. Le dice, anda nomás a Nacho Russo sobre la izquierda, pelotazo al área, va a ir.
1: 5 minutos más, Luis.
0: 5 para seguir sufriendo. El que viene con la pelota es Cáceres. Cáceres que la juega para Maciel. Maciel levanta la cabeza, pelotazo largo de frente. ¡Ay! Aparece el negro Leyes, bajando la pelota a Garay. Garay para el negro. El negro que lo trata de habilitar a Subiabre. Subiabre que no, llega Moyano. Juega atrás para el arquero. El que sale es el conjunto de Central Córdoba. El que viene con la pelota es Cáceres. Cáceres que viene con el balón, avanza Cáceres, el negro Leyes que le juega prácticamente de primer central, sale el matador, perdón, el conjunto, el ferroviario, Centra el Córdoba de Santiago con Iacobelli, que encara de vuelta Iacobelli, que quiere pasar a 2, a 3, a 4, pasa, llega para rechazar la Pelufo, vaya a buscarla, sube y abre, vamos, trabe, pibe. Ay, qué flojito que es, qué livianito que es. Oh, tacazo,
1: se la marcó,
0: tacazo en la cara de Álvarez por parte de Martínez.
1: Jugada imprudente, pero creo que no fue.
3: No fue.
0: Sí. Tiro libre para Tigre.
1: Está molestado el hombre de
0: Martínez, camiseta número 20.
1: Tiene aprovechada para tener un
3: mire, viene bien.
1: ¿Cuánto quedan? 4 minutos, Luis.
0: ¿Cuánto queda? Estamos en el 46, vamos hasta el 50. Así es, quedan menos de 4 minutos, 3 minutos y medio ahora.
3: Y Tigre, que tiene que tener la pelota, ¿no? Que tiene que cuidarla, que tiene que jugar lejos de Zenobio. Un partido que se complicó cuando parecía que Tigre lo ganaba con holgura.
0: Salida del fondo para el arquero Felipe. Sacó mal Felipe, lamentablemente esta no le salió. Laterales para el equipo santiagueño. Pasando detrás de la mitad de la cancha, tiene que sacar lateral Martínez. La juega para Saltita González. Saltita González, que quiso jugar entre medio para Iacobelli, lo trabandó, la aguanta Iacobelli, juega muy bien para Saltita González, sale por aquel espacio el número 23, Cáceres, rebota en Pelufo, va nuevamente con la Prida que juega atrás para Cáceres, saca a Barrio Nuevo, la saca Barrio Nuevo, le va a quedar a Saltita González, lo marca Pelufo, sigue Saltita González, le dice a Moyano que vaya, juega para Saltita González, cambio de frente para la Prida, ¡ay, Moreno encima! ¡Vaya Pelufo y gane! ¡Le saltó con el codo, juez! ¡No lo vio que le saltó con el codo! La pelota la tiene Iacobelli que avanza, abre la cancha con la Prida que va a meter el centro, como viene, sacala bien el Negro Leche, quedó corto Iacobelli, Barrio Nuevo que la saca, falta juez sobre Russo, por el amor de Dios, el que la tiene ahora Moyano que juega la pelota para Saltita González que quiere meter pelota para Martínez que se va contra el córner, la quiere sacar para adentro, viene con pierna derecha, juega hacia atrás para Saltita González abre para Cáceres tiene el balón, Tigre tiene que apretar un poquito más, la juega con la Prida que encara para adentro, Pelufo encima, le rebota al Negro Leche, llega Pelufo, sáquela Tigre, falta, tiro libre para el matador, entre Pelufo y Leche lo salvaron a Tigre.
1: Muy bien, un descanso para Tigre, lo necesitaba porque nadie cortaba la jugada del equipo de Central Córdoba, que la jugó de un lado hacia el otro lado de la cancha y nadie cortaba. Un descanso para Tigre le viene bien. Cuando,
0: uno falta.
1: Cuando lo que atinamos a mirar es cuánto falta.
3: A tener la pelota, ¿no? A tener la pelota, no perderla. Asegurar estos tres puntos. Tres puntos que uno lo veía casi relajado, ¿no? En el final del primer tiempo, pero mirá cómo se le complicó al matador.
0: El saque largo y Zubiabre que no pudo bajar la pelota. Ay, ay, ay, cuánto hay que hablar con estos chicos. Pelota larga para el arquero buscando a Michael Santos, lo busca Nacho, mano, gracias. Salida del fondo para Tigre, ya queda menos, 30 segundos para el final del partido. Salida del fondo para Tigre, Tucu.
3: Sí, ahora a tenerla, ¿no?
1: No, protesta, lo que me pido es que protesta porque le cobró mano, pero bien que no protestaron cuando le cobró penal a Tigre, ¿no?
3: No, ahora a finalizar el partido. A quedarse con los tres puntos y obviamente a mejorar, ¿no?
1: Vale, como sí.
0: La saca el arquero, va Nacho a pelearla con Moyano. Quedó sentido Moyano, la sacan, le queda Álvarez. Andá, Zubiabre, a pelearla aunque sea. Va, sale Moyano con Maciel. Maciel, final en victoria. Ha ganado Tigre, ha ganado 2-1 el matador de victoria. Con goles de Méndez, con gol del futbolista López, Santi López, los dos goles de Tigre, de penal Michael Santos, el descuento para el matador, para el conjunto santiagueño, para el ferroviario, el gol de Michael Santos. Ganó Tigre 2-1.
1: Bueno, entró un pibe a la cancha y le sacó la camiseta al arquero de Tigre. que con bronca fue a festejar contra la tribuna del Matador, saltaba y gritaba el tanto, los tres puntos, perdón, que obtuvo Tigre en esta noche complicada, y sacó la bronca el arquero que tuvo una excelente actuación en la noche de victoria.
0: Así es, ahí entró otro chico más pidiendo camiseta, ahí lo vemos, se va uno y acá viene otro que está ahí entre medio de todos pidiendo una camiseta, me parece que no va a tener suerte.
1: ¿Está para correr ese Tuco y la pedir una?
2: No, la verdad que no, y me parece realmente lamentable, ¿no?, que pueda producirse esa situación, ¿no?, de que entren a la cancha, porque creo que no corresponde.
1: No hay, no hay ningún policía, fíjese, dentro de...
0: No, en ese sector no, no, o sea, ahí se va el chico, ¿ves? Ahí se está yendo.
1: Pero no hay nadie, fíjese, raro que dentro del estadio, no hay, dentro del campo de juego, no hay un solo policía. Bueno, la gente se va festejando el triunfo parcial de Tigre, que no tendría que haber sido tan ajustado y trabajoso, bueno, pero...
0: Muchachos, le vamos a pedir a nuestro compañero, a Jorge Forciniti, en cuanto haya una nota con algún futbolista de Tigre, que nos avise, por favor. Lo vemos a Santi González, lo vemos, y ahora, en cuanto esté, por favor, nuestro compañero Jorge Forciniti en estudios, vamos con la palabra de los futbolistas de Tigre en este triunfo 2-1, que... Los puntos alcanzan, los puntos sirven, Tucu.
2: Sí, sí, los puntos sirven. Pero la verdad, la gente se va en silencio, decíamos, conforme por el resultado, pero con un equipo que tiene que dejó muchas dudas, ¿no? Un equipo que enfrentó a un rival muy, pero muy flojo, especialmente en la defensa, en la mitad de la cancha. Y Tigre no lo pudo liquidar en el primer tiempo, lo dejó agrandar al equipo visitante, que con ese penal cobrado por el árbitro se puso solamente a un gol y puso en duda, ¿no?, el triunfo del Matador. Y
0: parece eso... que tenemos, a ver, ¿escuchamos?
4: Sí, vamos. Necesitamos mucho, teníamos de un golpe muy duro, pero nada, había que poner la cara y bueno, por suerte lo hicimos de la mejor manera.
5: Más allá de los puntos, más allá de que se ponen ahí segundos, terceros en realidad, pero con 11 puntos, me imagino que era lo anímico, ¿no? Subir el ánimo de este equipo.
4: Sí, sí, más allá de que lo necesitábamos para seguir sumando, como vos decís, lo necesitábamos más que nada por el lado de intentar revertirlo. Lo que había pasado el otro día, pero nada, como te digo, lo hicimos de la mejor manera y pudimos quedarnos con los tres puntos.
5: Qué frío, ¿no?
4: Sí, demasiado, no se aguanta más.
5: Gracias.
4: No, gracias a ustedes.
0: Ahí escuchamos la palabra del futbolista de Tigre, si no me equivoco, era Vanegas, y está ahora Santi González. Cualquier cosita nos avisás, Jorge, desde Estudios. Ya venimos porque nos vamos nosotros y sigue la programación en FM El Talar, la 104.5. Lo vemos, Santi González, me parece.
1: Sí, que se está yendo, sí.
0: Es Santi González el hombre que se está yendo. Así que gracias, nos vamos a ir despidiendo porque sigue la programación, muchachos.
1: Y semana larga, ahora sí, a descansar. Hasta el lunes que viene Tigre vuelve a jugar. Se acabaron los partidos en tres semanas.
0: ¿Tucú?
2: Nos estamos reencontrando el próximo lunes, bien tarde, ¿no? Porque es a partir de las 21:15 el partido frente a Barraca Central.
0: 21:15 el partido, entonces. Nos vamos a ir despidiendo. Yo le mando un beso hoy, un beso muy, muy grande a Francisca. Un beso grande porque 12 años no se aguantan solo, ¿eh? Hemos cumplido 12 años, así que un beso muy grande para Francisca, para Bautista, para mi viejo, para mi vieja, para Olguita, para Tony, para todos. Gracias, gracias, gracias. Nos reencontramos el próximo lunes cuando Tigre, allá por las 21:00, comience su partido frente a Barracas. Luego nosotros empezaremos la transmisión y luego continuaremos con el partido. Abrazo grande para todos y, por supuesto, el agradecimiento para la gente del Faro que nos aguantó unos minutitos hasta que termine la transmisión. Continúen por FM El Talar, la 104.5, y por Alternativa Radio. Chau, gracias.
6: ¡Gol! ¡Tigre de Mauro Rubio!
0: Augusto Méndez. Tigre 1, Central Córdoba de Santiago 0. Lo hizo Mauro el Ruso Méndez.